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3: ¿Qué tal, Matcher? ¿Escuchaste bien? Aquí nos dan las 6 de la tarde e iniciamos con nuestra hora de música continua, donde por 60 minutos vamos a tener las mejores canciones sin cortes comerciales. Así que, Matcher, hay que aprovechar, hay que disfrutar mucha música. Aparte, a esta hora empieza el tráfico cañón, así que no te preocupes que nosotros vamos a poner tranquilidad en tu tarde con estas rolas. Soy Giselle Navarrete y te acompaño hasta las 10. Oye, la nueva película del concierto que Dua Lipa dio en la Ciudad de México ya se estrenó y Matcher terminó siendo toda una fiesta. Te cuento de esto en dos canciones. Matcher.

Match 90.1 más pop. Conéctate, escuchamos Be The One de Dua Lipa. ¿Qué matcher? Ella celebró en la Ciudad de México el estreno de su película Live From Mexico y hasta un mariachi para seguir con esta fiesta. Soy Isel Navarrete, estoy contigo hasta las 10 de la noche, matcher. El evento pues reunió muchísimos fans de Dua Lipa para ver esta nueva película del concierto que ella tuvo durante sus shows en el estadio GNP Seguros. Hace cuenta que en ese show hubo muchas cámaras que grabaron este concierto y con esas grabaciones hicieron una película, y Dua pues presentó varios de los momentos más importantes de esta gira. Y después de la transmisión, que fue en salas de cine, siguieron como con el ambiente increíble, con mucha música, y hasta llegó un mariachi para cerrar la noche con una vibra bastante mexicana. Momentos icónicos que tengan que ver en la vida de Dua Lipa, matcher, con sus fans. Así que la neta que iconiquísimo. Hay videos virales de esto, así que seguramente te los vas a encontrar a partir de que escuchaste esto. Vamos a escuchar Justin Bieber y Nicki Minaj con esto que se llama Beauty and a Beat. 222 canciones en Match 90.1 más pop. Conéctate.

Match 90.1 más pop. Conéctate, escuchamos The Fate of Ophelia de Taylor Swift, que Matcher interpretará por primera vez esta canción de Fate of Ophelia en el Salón de la Fama de los Compositores en Nueva York. Soy Isel Navarrete, estoy acompañándote hasta las 10 de la noche. Esta es una ceremonia para reconocer a los artistas, productores y también los escritores detrás de canciones súper, súper icónicas. Y la participación de Taylor es muy importante, Matcher, porque es una de las compositoras más influyentes de su generación, y el hecho de que vaya a cantar esta rola por primera vez, la verdad es que da mucha, mucha emoción. Solamente la hemos podido escuchar pues así como grabada desde que salió en su álbum, así que Matcher, esto va a ser icónico. Vamos a ver cómo le va a la buen Taylor Swift con esta canción, así que Matcher, solamente hay que esperar al día de la presentación. Vámonos con más música, llega Justin Timberlake con algo del 2016, la canción 225 del día, Can't Stop the Feeling, en Match 90.1.

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1: Match 90.1 más pop. Conéctate, escuchamos Beautiful Things de Benson Boone. Que Matcher se volvió súper viral por aparecer con un vestido de novia en la boda de uno de sus amigos. Soy Giselle Navarrete, te estoy acompañando hasta las 10 de la noche. Todo ocurrió, Matcher, en el momento donde el novio ve por primera vez a la novia antes de tener como alguna ceremonia. Pero en vez de aparecer ella, salió Benson con su vestido y su ramo para poder sorprenderlo y hacerle una broma amigo. Ya después pues justo apareció la verdadera novia para continuar con toda la boda, Matcher. Pero la neta, a mí sí me hizo reír un montón. Aparte, de fondo tenían la canción de Mystical Magical, así que fue un momento súper icónico. Y te voy a dejar el video en mis historias de Instagram, arroba Giselle Navarrete guión bajo. Síguenos en nuestra cuenta de comunidad Match Radio HQ para que vayas a ver a Benson Boone en vestido de novia. Te dejo con la siguiente rola, la canción 227 del día, Mr. Saxo Beat de Alexander Stan, sonando en esta lluviosa tarde en Match 90.1 más pop. Conéctate.

Match 90.1 más pop. Conéctate, escuchamos Ordinary de Alex Warren. ¿Qué match? ¿Qué crees? 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Vámonos con más música. Llega gran rola de la banda Evanescence para toda mi gente rockera. Esto es Bring Me to Life, la canción 229 en Match 90.1 más pop. Conéctate.

Match 90.1 más Pop, conéctate que vamos a escuchar Jamaican de Hugo y Seldo. Que Matcher, esta canción se hizo tendencia por convertir una canción súper clásica del reggae en un hit perfecto para fiestas, hasta para festivales. Soy Isel Navarrete y estoy contigo hasta las 10 de la noche. Justo esta canción usa la voz original de Bam Bam de Sister Nancy, una canción de 1982, de esas rolas que muchísima gente reconoce, aunque no se sepa el nombre, Matcher. Lo cool de todo esto es que le metieron un sonido Afro House con bajos super fuertes, un ritmo bastante pegajoso, haciendo que pues sonara como bastante moderna, sin perder esa vibra como caribeña que tiene la canción, Matcher. Y empezó a aparecer en sets de DJs, en videos de TikToks, incluso en videos de viajes o también de influencers que se iban de vacaciones. Y fue así como empezó a ser bastante famosa en TikTok. Y ahora ya está en festivales de música, podemos escuchar esta rola. Me parece perfecto que una canción de 1982, en esta versión que hicieron estos DJs super electrónica, ahora está siendo super famosa. Así que me ha hecho bien por Hugo y Seldo por mantener la creatividad al máximo para hacer diferentes canciones. Vámonos con unas rolas, Matcher. Llega la canción número 231 del día. Se llama Save Your Tears de The Weeknd, sonando aquí en Match 90.1 más Pop. Conéctate.

0: Match 90.1 más pop. Conéctate, escuchamos Save Your Tears de The Weeknd. 231 canciones en onda el día de hoy. Oye, Bruno Mars podría tener la próxima gran canción para los bailes de boda y quitarle el puesto a Ed Sheeran. Vamos a platicar de esto a las 6:54.
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2: ¿Qué tal, Matcher? Ya son las 6:55. Espero que todo esté súper bien, Matcher. ¿Qué onda? ¿Qué tal afuera? Oye, la lluvia. No puede ser lluvia. Tus besos fríos como la lluvia. ¿Quién fue la persona que lavó su coche el día de hoy, Matcher? Porque gracias a ellos tenemos lluvia. No es cierto. Soy Gisela Barrete. Voy a estar acompañándote hasta las 10 de la noche. Oye, mucha gente está diciendo que Risk It All es la nueva canción favorita para las bodas. Vamos a platicar de esto a las 7 en punto.

Match 90.1 más pop, conéctate. Acabamos de escuchar Love Yourself de Justin Bieber. Matcher, lo que es Perfect de Ed Sheeran ya pasó de moda y ahora Risk It All de Bruno Mars es la nueva canción favorita para los vals en las bodas. Soy Gisela Barrete, te estoy acompañando hasta las 10 de la noche. Esta canción, la neta, es que suena como esas promesas de amor gigantes. Y Matcher tiene un sonido muy característico, ese bolero romántico, los mariachis, tiene una letra súper súper intensa y muchísimos fans en redes ya la quieren ver para primeros bailes, entradas de novios y momentos súper emotivos de las bodas, justo por esta vibra tan sentimental que tiene. Así que Matcher, ya sabes, si te vas a casar, ya sabes qué rola tomar en cuenta. O sea, imagínalo conmigo, ¿listo? Estás en tu boda y de repente llega tu futuro esposo, tu futura esposa con esta canción. Empieza caminando en el altar y tú la ves y dices, ¡qué hombre, qué mujer! Las lágrimas empiezan a llegar y se va acercando a ti y de repente Bruno Mars te canta Risk It All en Match 90.1 más pop. ¡Conéctate!

0: Match 90.1 más pop. Conéctate con Billie Eilish. Escuchamos Wildflower, 236 canciones sonando el día de hoy. Oye, Matcher, si tú eres Super Directioner de corazón, te queremos llevar al concierto de Zayn Malik y también a de Harry Styles totalmente gratis. Te cuento cómo participas por estos boletos a las 7:16.
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Sigues en Match 90.1 más pop. Conéctate, escuchamos Murder on the Dance Floor de Sophie Alice Baxter. Hoy aquí se sabe, Matcher, que somos la casa oficial de los Directioners. Sí, aquí viven todos y cada uno de ellos. ¿Y qué crees? Tenemos una experiencia súper épica para todos los y las fans de esta gran banda. Soy Iselo Marrete, te acompaño hasta las 10 de la noche. 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Te vas a llevar 4 boletos para estos dos eventos de manera gratis. ¿Cómo es que tú participas, Matcher? Necesito que saques el lado más Directioner que tengas dentro de ti y que me mandes un mensaje a través de mi Instagram, @GiselleNavarrete_, donde me cuentes ese recuerdo más bonito que tengas sobre la banda de One Direction. Así sea, no sé, la primera vez que escuchaste alguna de sus canciones, si fuiste a alguno de sus conciertos, tú cuéntamelo, Matcher, aprovecha, desglosa, coméntame, yo voy a leer tu mensaje, @GiselleNavarrete_, para allá me lo envías, y yo te voy a mandar nuestro registro. Así, esas historias, Matcher, que de verdad yo diga, este sí es un super mega hiper fan de la banda, son a los que les voy a mandar nuestro registro, así que corre de una vez a participar, @GiselleNavarrete_, también síguenos en nuestra cuenta de comunidad Match, @MatchRadioHQ, todo a través de Instagram. Te veo por allá y vámonos con gran rara, Just the Way You Are, The Milky, la canción 238 del día, aquí en Match 90.1 más pop. Conéctate.

0: Match 90.1 más pop. Conéctate, escuchamos Dive with a Smile de Lady Gaga y Bruno Mars. 241 canciones sonando el día de hoy. Oye, ¿qué crees? Te tenemos listo un pasaporte match con 4 boletos para que te vayas a ver a la banda Moenia. ¿Cómo participas? Te lo digo a las 7:42.
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Match 90.1 más pop. Conéctate que vamos a escuchar See You Again de Wiz Khalifa y Charlie Puth. 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Soy Isel Navarrete, te acompaño hasta las 10 de la noche. 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Vámonos con más música en lo que corres a registrarte. La canción número 243 de Sarah Larson se llama Midnight Sun, aquí en Match 90.1 más pop. Conéctate. Buenas tardes.

0: Espresso de Sabrina Carpenter, 244 canciones sonando el día de hoy en Match 90.1 más pop, conéctate. Hoy, antes de ser una estrella mundial, el vocalista de Maroon 5 estaba superando una ruptura y de ahí nació uno de los discos más importantes de los años 2000. Te voy a contar todo esto a las 7:52 minutos.
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4: ¿Qué tal, mi matchers? 7:52 en este lunes 25 de mayo. Vamos iniciando la semana, matcher. Vamos a terminar la semana de la mejor manera porque ya es la última de mayo y empezamos junio. ¿En qué momento ya vamos a estar a medio año, matcher? La mitad del 2026. ¡Qué locura! Ayuda, está pasando muy rápido el tiempo. Soy Isabel Navarrete y te estoy acompañando hasta las 10 de la noche con mucho ánimo, mucha emoción y mucho chisme. Como lo del primer álbum de Maroon 5, Matcher, que existe gracias al corazón roto del vocalista Adam Levine. Vamos a platicar de esto a las 8 de la noche.

Match 90.1 más pop. Conéctate, escuchamos Sugar de Maroon 5, que Match, el primer álbum de Maroon 5, Songs About Jane, literalmente nació porque Adam Levine, el vocalista, terminó con su novia. Soy Isela Navarrete, te acompaño hasta las 10 de la noche. Resulta ser, Match, que este disco fue nombrado en honor a su exnovia Jane Herman, quien inspiró gran parte de las canciones después de su ruptura. Incluso pues el álbum se llama así, Match, Songs About Jane, canciones sobre Jane. Y Adam, pues justamente en algún momento de su vida platicó que escribir este álbum fue un poco como su forma de superar la relación, de avanzar, de empezar a tomar un camino nuevo, y terminó convirtiéndose justamente en el disco que lanzó Maroon 5 al estrellato. Imagínate, por ahí conocimos canciones como She Will Be Loved, que es un gran clásico de esta banda, así que literalmente gracias al corazón roto de Adam Levine es que tuvimos este gran álbum que queda para la historia, Matcher. Totalmente. Te queremos, Adam. Aplausos para Adam Levine. Vámonos con más música. Llega Ray con Where Is My Husband, la canción 243 del día en Match 90.1 más pop. Conéctate. 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

0: Match 90.1 más pop. Conéctate, escuchamos Blinding Lights de The Weeknd. 248 canciones sonando en este día. Matchers, si quieres ver a la banda Love of Lesbian en la Ciudad de México, pon mucha atención porque te tenemos boletos gratis y a las 8:18 te los quiero regalar.
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Bob, conéctate, terminamos de escuchar My Humps de Black Eyed Peas. 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Tenemos un pasaporte match, Machi, para que tú vayas con tus personas favoritas. Hoy Giselle Navarrete te acompaña hasta las 10 de la noche. Ellos estuvieron en el Vive Latino de este año, Machi, y de verdad que fue una presentación inolvidable. ¿Cómo es que tú puedes participar para ir a su concierto? 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Match, así que corre a participar, matchmx.fm. En el apartado de promociones, ahí tienes este registro. Vámonos con más música, algo de Bruno Mars. La canción 250 es I Just Might. En Match 90.1 más pop, conéctate.

Match 90.1 más Pop. Conéctate que vamos a escuchar Hear Me Now de Alex Siva y Bruno Martini. Oye, Match, dicen que Joe y Olivia Rodrigo tienen una historia muy similar y hasta dicen que son casi gemelos en cuestión de su historia en la música. Soy Giselle Navarrete y te acompaño hasta las 10 de la noche. Justo Joe Carey saltó a la fama gracias a la serie de Stranger Things, mientras que Olivia Rodrigo pues protagonizó una serie de Disney. Y después dejaron como que la actuación para hacer su música. Y lo más interesante es que los dos terminaron conectando con la gente por canciones tan honestas. Justo Joe y Olivia pues escriben sobre ansiedad, nostalgia, amor, desamor, de sentirse perdido. Así que me encanta que dentro de sus series encontraron estos espacios para seguir haciendo música, conectando con mucha gente, buscar mensajes que nos llegaran al corazón de alguna manera, Matcher. Así que sí, yo se podría decir que se verían bien juntos. No sé tú, pero yo digo que Joe y Olivia Rodrigo se verían bien juntos. Y si no, si solo son amigos, pues que colaboren, Matcher. Estaría de 10 tener una colaboración entre Joe y Olivia Rodrigo. Se los voy a dejar sobre la mesa, piénselo. Vámonos con algo de Joe, la canción 252 del día, End of Beginning, en Match 90.1 más Pop. Conéctate.

0: Estás en Match 90.1 más Pop. Conéctate, escuchamos World Hold On de Bob Sinclair y Steve Edwards. 253 canciones el día de hoy. Oye, Matcher, te tengo boletos para que vayas a ver a los DJs de Kane Music en el Autódromo Hermanos Rodríguez. Te explico cómo puedes participar para ganarte boletos a las 8:38.
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Match 90.1 más pop. Conéctate, escuchamos New Religion de Bebe Rexha y Faithless. La canción número 254 del día. 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Oye, Matcher, apúrate, porque el 8 de junio anunciamos ganadores y ya falta muy poco tiempo. Así que corro de una vez, matchmx.fm. Te dejo con la siguiente rola, algo de Bruno Mars y Rose, se llama Apatea, aquí en Match 90.1 más pop. Conéctate.

0: Match 90.1 más pop, Connected Levels de Avicii, lo que acabas de escuchar en la canción 257 del día. Matcher, BTS y Oreo sacaron una colaboración que ya tiene a todo internet obsesionado. Te voy a contar todo sobre estas galletas a las 8.52.
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2: Match. ¿Qué tal, mi matcher? Feliz lunes 25 de mayo, 8:53 en este día. Espero que te encuentres muy, pero muy bien. Yo soy Giselle Navarrete, te acompaño hasta las 10 de la noche. Oye, ¿qué tal? ¿Qué tal? Vamos iniciando la semana. Yo espero que te esté yendo súper bien, matcher. Yo inicié bastante bien este lunes porque fui a comer pizza y eso me hace increíblemente feliz porque es mi comida favorita. Soy Giselle y estoy contigo una hora más. Matcher, el ARMY entró en modo coleccionista por las nuevas galletas edición de BTS. Vamos a platicar todo sobre esta nueva colección a las 9 de la noche, así que no te me vayas. Sigue disfrutando de la mejor música.

Sigues en Match 90.1 más Pop. Conéctate con Faster the People. Acabamos de escuchar Pump It Up Kicks. Match, ¿qué crees? Que ya existen las galletas Oreo, que son de edición especial de BTS. Y lo mejor de todo esto es que ya son súper virales en redes. Soy Isela Barrete, te acompaño hasta las 10 de la noche. Justo en TikTok y en YouTube comenzaron a aparecer unboxings, retos y muchos videos mostrando estas galletas moradas de BTS que hasta tienen corazones coreanos, Match. Tanto fue el impacto de esta colaboración que Matcher está en todos lados. Por ahora, pues solamente llegó a Estados Unidos, pero ya sabes que estamos súper pendientes de que lleguen a México estas galletas. A mí me encantaron, aparte me imagino a los chicos de BTS con sus galletas moradas. Te puedo mandar la foto de las galletas a través de Instagram, @GiselleNavarrete, y en bajo. Síguenos en nuestra cuenta de comunidad, @MatchRadioHQ. ¿Qué te parece si nos vamos con algo de este grupo coreano BTS? Se llama Swim, la canción 259 del día en Match 90.1 más Pop. Conéctate.

0: Match 90.1 más pop. Conéctate, escuchamos Until I Found You de Stephen Sánchez, que es la rola 261 del día. 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

Match 90.1 más Pop. Conéctate, acabamos de escuchar 24K Magic de Bruno Mars. Matcher, te tenemos nuestras tablets Match geniales para todos los estudiantes, para que tú cierres el año escolar con puro 10. Soy Yusel Navarrete, te acompaño hasta las 10 de la noche. 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Matcher, te recuerdo que te queda esta semana para participar, así que de una vez envía ese mensaje, arroba Giselle Navarrete, guión bajo. Síguenos en nuestra cuenta de comunidad, que es @matchradiohq. Te dejo con más música, algo de Dominic Fike. La canción 263 del día se llama Baby Doll, en Match 90.1 más Pop. Conéctate.

Match 90.1 más pop, conéctate. Acaba de sonar Maroon 5 con Moves Like Jagger. Hoy, antes de ser famosa, Sabrina Carpenter subía covers a YouTube de Taylor Swift y también de Christina Aguilera. Soy Isela Navarrete, te acompaño hasta las 10 de la noche. Imagínate, yo tan solo tenía 9 años cuando subía sus videos cantando rolas de estas artistas, que además, pues también Taylor Swift al menos iba iniciando en su carrera y Christina Aguilera estaba siendo de las top, top, top del momento. Después, Sabrina Carpenter ya fue actriz en Disney Channel y fue ahí cuando empezó a ser conocida mundialmente por una serie de... la serie de El Mundo de Riley Matcher. Y lo más increíble es que años después terminó compartiendo escenario también con Taylor Swift, porque fue su telonera. O sea, imagínate, Sabrina Carpenter fue telonera de Taylor Swift antes de que todo fuera increíblemente famosa. Y justo después fue cuando se convirtió en una estrella del pop, que además ya es ahora ganadora del Grammy, así que la neta, me encanta la trayectoria que ha tenido Sabrina Carpenter. Desde chica, muy, muy, muy dedicada a la música, muy dedicada a su carrera. Así que, Matcher, 10 de 10 que tengamos estos artistas, Match, tan dedicados a la música. ¿Qué te parece si lo vamos a escuchar en la canción número 265 del día? Esto se llama Manchild en Match 90.1 más pop. Conéctate con Sabrina Carpenter.

0: Match 90.1 más pop, conéctate Match. 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

Match 90.1 más pop. Conéctate, escuchamos Dracula de Tame Impala. 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No te lo vayas a perder porque va a estar genialisísimo. ¿Qué te parece si seguimos con más música? Llega algo de Kendrick Lamar y SZA, se llama Luther, la canción número 268 del día en Match 90.1 más pop. Conéctate.

Match 90.1 más pop. Conéctate que vamos a escuchar a Britney Spears con Womanizer. Match, algo que me encanta de nuestros artistas Match es que muchos de ellos iniciaron desde su casa haciendo música y ahora son de los más grandes del condado. Y es el caso del DJ Adam Walker. Soy Isela Navarrete, te acompaño hasta las 10 de la noche. Match, te acordarás de Alan Walker por la canción de Faded, pero él inició su carrera musical en 2012 de una manera en la que él aprendió solito, o sea, él veía tutoriales en YouTube, él aprendió viendo diferentes programas y desde su casa fue que empezó a crear música en su computadora utilizando un software que se llama FL Studio. Justamente él estaba como muy inspirado por diferentes productores, por diferentes compositores y fue cuando decidió un día así empezar a hacer música y empezó en YouTube subiendo diferentes canciones. De hecho no se llamaba Alan Walker, antes se llamaba DJ Walks. Y fue en el 2014 cuando hizo la canción Fade, que llamó mucho, mucho la atención. Y fue cuando después empezó a tener una disquera. Hizo una firma discográfica con Sony Music. Y fue de ahí que creó la voz vocal para Fade. Y entonces lo volvió Faded. Así que, macho, la verdad, esta canción nació de YouTube desde el 2014. Y ahora 2026 la seguimos recordando como una de las canciones más icónicas del 2016, sobre todo, que en ese año estuvo loquísima esa canción y ahora tiene 1,000,000,000 de reproducciones. ¿Qué te parece si lo vamos a escuchar en la canción número? ¿Qué número es, Match? La número 257 del día. Faded de Alan Walker, sonando en Match 90.1 más pop. Conéctate, buenas noches.

0: Match 90.1 más pop. Conéctate que vamos a escuchar Girl on Fire de Alicia Keys, la última canción de esta hora mature. ¿Y qué crees? Yo con esa canción ya me despido. Muchísimas gracias por dejarme acompañarte en esta bonita noche del lunes. En verdad espero que tu semana vaya iniciando de la mejor manera. Si ya vas acabando clases, muchos de uni ya vamos a terminar este semestre, así que mature, lo estás logrando, tú puedes. Ya casi, cada vez es menos. Si vas iniciando jornada laboral, que te vaya súper bien, te deseo el mejor de los éxitos. Y si vamos acabando mature, ya toca descansar. Sí. Espero que tengas una excelente noche. Vete con mucho cuidado a casa. Y nosotros nos volveremos a escuchar mañana en punto de las 4 de la tarde. Soy Giselle Navarrete, así me encuentras en redes sociales como arroba Giselle Navarrete y en bajo a través de Instagram. Mature, sigue disfrutando y te quedas en la mejor estación. Match 90.1 más pop. Conéctate.
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saludarte desde bien tempranito. Son las 6 de la mañana con 3 minutos y espero que vayas arrancando tu día con todo, con la mejor energía, porque ya sabes que aquí tenemos la mejor música para ti. Así que ni te muevas porque nosotros ponemos a los mejores artistas, las mejores canciones y ya elegí las rolas para que tu mañana sea la mejor. Oye, en este momento hay 14 grados centígrados en la ciudad de Puebla y en dos canciones te cuento qué onda con la experiencia Directioner.

Y estás en el Match Morning, The Match 90.1 más pop. Conéctate, escuchaste Where Is My Husband, The Ray. Oye, Matchor, Harry Styles habló del ex integrante de One Direction, Liam Payne, durante uno de sus conciertos, y la verdad es que nos apachurró todo el corazón. Soy Hannah, contigo hasta las 11, y quiero contarte que durante la última noche de su gira Together Together Tour en Amsterdam, nuestro artista Match habló sobre lo difícil que ha sido procesar la pérdida de sus amigos en los últimos años, y sobre todo lo complicado que es lidiar con un duelo que está bajo el ojo público. Dijo que hubo un periodo en el que le costó mucho aceptar que la prensa o algunas personas se apropiaran de su dolor. Incluso nos contó que el hecho de que no expresara este dolor públicamente no significa que no sienta nada. Pero también mencionó que la mejor manera de honrar a quienes ya no están es viviendo la vida al máximo, Matchor. Y yo creo que en eso tiene razón. Piensa en cómo te gustaría que te viera esa persona que quizás ya no está. ¿Te gustaría que te viera triste? Obviamente no. Te gustaría que te viera feliz. Y a esa persona le gustaría verte feliz. Entonces, Matchor, debe ser muy difícil lidiar con un duelo público. Pero nuestro artista Match lo está logrando. Y recuerda, por cierto, que hablando de ellos, puedes participar en Experiencias Directioner, estando pendiente de todos nuestros programas. Vamos con la siguiente canción. Llega la rola número 63 del día. And the Beginning de Joe aquí en Match 91 más Pop. Conéctate con el Match Morning. Buen día.

0: In the beginning, the show aquí en Match 91 Más Pop, conéctate. Oye, Machor, tú y tus tres personas favoritas pueden ser los afortunados que vean a Sam Smith en la Ciudad de México con el pasaporte Match. Y a las 6:25 te cuento todo.
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Match Morning, The Match 90.1 más Pop, conéctate. Sorry de Justin Bieber a las 6:23. Oye, Mature, Sam Smith estará en México con su To Be Free Tour y solo en Match 90.1 te regalamos 4 accesos. Soy Hannah, contigo hasta las 11 y quiero contarte que él viene con todo en su gira To Be Free Mexico City en el Auditorio Nacional el 17, 18, 20 y 21 de agosto, Mature. Y te estamos regalando este pasaporte Match con 4 accesos. La dinámica es súper sencilla, lo único que tienes que hacer es correr a enviarme un DM a mi Instagram, @HannahChavarría, Hanna con una N, si no, nunca me vas a encontrar. Y envíame un microfonito, Matcher, un mensaje con un microfonito, y así de fácil yo te voy a mandar un link secreto en el que puedes registrarte muchas veces para aumentar tus posibilidades de ganar y poder ir a este conciertazo que la verdad se ve que va a estar impresionante. Pero bueno, Matcher, mientras corres y lo haces en mi Instagram, te voy a dejar con la canción número 66 de esta mañana. Llega I Just Mag de Bruno Mars aquí en Match 91 más Pop. Conéctate con el Match More.

Esto es el Match 90.1 Más Pop. Conecta tu match. Ahora acabas de escuchar Can't Feel My Face de The Weeknd a las 6:31. Oye, fans de Saint Malik, repórtense, porque tenemos el pasaporte Match para que vayas a verlo al Conacol Tour en la Ciudad de México el próximo mes y aún puedes participar. Soy Hannah, contigo hasta las 11 de la mañana y quiero contarte que el próximo 20 de junio en el Estadio GNP Seguros te regalamos 4 accesos para que puedas participar, para que puedas asistir, para que puedas cantar todas las canciones de nuestro artista Match. Y la dinámica es muy sencilla, solo tienes que ir en este momento a nuestro Instagram, @matchradiohq, y comentar nuestro post fijado de Zane con la palabra pasaporte. Así de fácil, me etiquetas y yo te voy a mandar este link para que puedas participar un montón de veces y aumentar tus posibilidades de ganar Matcher. Entonces te repito la dinámica, corre a nuestro Instagram, @matchradiohq, y comenta nuestro post fijado con la palabra pasaporte y etiquétame en los comentarios para que yo lo pueda ver y automáticamente vaya y te deje este link en tu DM para registrarte muchas veces y aumentar tus posibilidades. Vamos con la canción número 68 del día. Llega Benson Boone con Beautiful Things aquí en Match 90.1 Más Pop. Conéctate con el Match Morning.

0: BTS a las 6:37 aquí en Match 91 más Pop. Conéctate con el Match Morning. Oye, Matcher, por cierto, BTS, increíble lo que están haciendo. Resultaron ganadores de los American Music Awards 2026 el día de ayer. Pero oye, estos calores están horribles. Y si eres de los que prende el aire o tiene un ventilador para dormir, a las 6:45 te quiero contar si esto te puede enfermar o solo es un mito.
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Estás en el Match Morning de Match 90.1 más Pop. Conéctate, Matcher. Escuchaste We Are the People, the Empire of the Sun a las 6:46. Oye, ¿duermes con el ventilador prendido toda la noche? Esto sí puede enfermarte y esto puedes hacer para evitarlo. Soy Hannah, contigo hasta las 11 y quiero contarte que el ventilador o el aire acondicionado solo hacen que el aire circule mucho mejor, pero en ese aire viene polvo, los ácaros y hasta el polen que puede provocarte estornudos, ojos llorosos, dolor de cabeza, calambres o hasta malestar en tu garganta, Matcher. Entonces te voy a dar algunos tips para no sufrir. Número 1, no lo apuntes directamente a tu cara, trata de que el aire rebote a una pared. Número 2, limpia las aspas de tu ventilador, así evitas que te dé el polvo directamente. Número 3, mantén la temperatura de 20 a 25 grados. Y número 4, mantén una potencia baja. Realmente no necesitas poner el aire al máximo. Ya sabes, si andas con el moco, con el estornudo, tal vez es hora de limpiar ese aire o esa habitación también, Matcher, e incluso tu coche. Pero bueno, vamos a escuchar la siguiente canción. Llega la rola número 71 del día, Midnight Sun, de Sarah Larson, a las 6:47 minutos, aquí en Match 90.1 más Pop. Conéctate con el Match Morning. ¡Buenos días!

0: Espresso de Sabrina Carpenter aquí en Match 91 Más Pop. Conéctate con el Match Morning. Oye, Matcher, ¿adivina qué? Vamos a abrir un debate. ¿La pareja o los amigos? A las 7:07 vamos a platicar sobre la respuesta que dieron los psicólogos.
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2: Muy buenos días, Matcher. ¿Cómo estás? Feliz martes. Martes 26 de mayo. Oye, ¿qué crees? Si sientes que tu pareja pasa más tiempo con sus amigos que contigo, hay una explicación y a las 7:07 te voy a contar qué dicen los psicólogos sobre esto. Pero mientras tanto no te preocupes porque, ¿qué crees? También hay buenas noticias. Tenemos para ti Tablets Match por el mes del estudiante y faltan 3 días para conocer a los ganadores, así que no te muevas y participa. 15 grados en la ciudad de Puebla, Matcher. Sube el volumen y disfruta.

en Match 90.1 Más Pop. Conéctate, Match. Escuchaste We Found Love de Rihanna a las 7:08. Oye, según los psicólogos, que tu pareja prefiera pasar tiempo con sus amigos podría equilibrar tu relación, pero con una condición. Soy Hannah, contigo hasta las 11. Y no se trata de que tu pareja no te quiera o que disfrute más la compañía de otros antes que a ti, Matcher. De hecho, expertos aclaran que buscar espacio con los amigos permite salir de la rutina y realizar actividades diferentes. Salir con amigos ayuda a que las personas regresen con mejor energía a la relación. Pero ahora, ¿cómo lo manejas de manera sana? Primero, si te genera inseguridad que esté con ciertas amistades, los expertos recomiendan expresarlo de forma tranquila y honesta. Segundo, decir que necesitas un rato juntos debe ser algo natural y sin imposición, pero sí expresando tus deseos, lo que te gustaría que sucediera. Pero si es el caso contrario y tú quieres viajar o salir solo con tus amigos y tu pareja se quiere apuntar, pues es totalmente válido y sano pedir tu propio espacio y decirle que no, porque pues es una salida entre amigos o entre amigas. A ver, Matcher, yo quiero saber tu opinión. Cuéntamelo todo a través de redes sociales, @HannahChavarría. ¿Qué pasa cuando tu pareja quiere salir con sus amigos? ¿Te molesta, no te molesta, le das su espacio o cómo reaccionas? Vamos a escuchar la siguiente canción. Me encanta esta rola, Matcher. A las 7:10 llega Home Record de Summer aquí en Match 90.1 Más Pop. Conéctate con el Match Morning. Buenos días.

0: Mis queridos matchers, ¿qué onda? ¿Cómo están? Un excelente camino.
1: Carga que avanza.
0: Ten mucho cuidado porque ya hay rezagos vehiculares justo en la zona de Avenida 20 Poniente. Es entre calle 7 Norte y calle 2 Norte. Hay un poquito de carga en Avenida Fidel Velázquez. Es a la altura de Avenida Vicente Guerrero. Que no te tome por sorpresa.
1: Fluido.
0: En Avenida 23 Poniente, desde calle 5 Sur hacia calle 19 Sur. Aprovecha que la circulación va muy bien por calle 17 Norte. Esto desde Avenida 4 Poniente hacia Avenida 18 Poniente.
1: Clima.
0: Te platico que en estos momentos tenemos una temperatura en 13 grados y esperamos una máxima en 23. Soy Rocío, no le cambies. 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

estás en Match 90.1 Más Pop. Conéctate con el Match Morning. Escuchaste All of Me de John Legend. Qué buena canción, Matcher. Oye, ¿qué crees? 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Vamos con la siguiente canción, la rola número 78 del día. Llega Baby Doll de Dominic Fike aquí en Match 90.1 Más Pop. Conéctate con el Match Morning.

Y estás en el Match Morning de Match 90.1 más Pop, conéctate. Esto es Viva la Vida de Coldplay, sonando a las 7:31 minutos. Oye, Macho, Miley Cyrus recibió su estrella en el Paseo de la Fama, pero se hizo viral por rechazarle un beso a su prometido. Soy Hannah, contigo hasta las 11, y quiero contarte que Miley se convirtió en la primera persona nacida en los años 90 en recibir una estrella en el Paseo de la Fama. Empecemos por ahí. Mientras posaba con su prometido, pues él se inclinó para darle un beso en la mejilla y Miley sonrió, pero a los pocos segundos le pidió que se apartara para seguir posando ella solita. Su gesto armó un intenso debate en las redes sociales mature sobre si fue indiferencia o simplemente coordinación para las fotos, pero ella se veía súper guapa con un vestido negro de encaje, de la firma Versace, por cierto. O sea, buenísimo, padrísimo el vestido. Y un peinado rubio platinado de ese estilo retro. El video te lo voy a dejar en mis historias de Instagram por si quieres verlo, pero la verdad yo creo que estuvo bien, Mature. A ver, era su momento. Está bien si se toma algunas fotos con su prometido, pero al final del día era su momento. Vamos a escucharla con la canción 80 Flowers aquí en Match 90.1 más Pop. Conéctate con el Match Morning.

0: 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Oye, la escudería Match está lista para salir a las calles de Puebla mañana. Y si tú quieres saber qué puedes conseguir, a las 7:45 te cuento la sorpresa y en dónde estaremos.
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1: Aquí seguimos. ¿Qué onda, Matchers? ¿Cómo están? Un feliz camino.
2: Aviso.
1: Lamentablemente se registra un accidente en el Boulevard 5 de Mayo. Esto es a la altura de Avenida 25 Oriente. Cuidado en este punto.
2: Carga que avanza.
1: Hay rezagos en Avenida 20 Poniente entre calle 7 Norte y calle 2 Norte.
2: Fluido.
1: Justo en Avenida 23 Poniente, aprovéchalo. Esto desde calle 5 Sur hacia calle 19 Sur. Tenemos excelente circulación en Avenida 17 Poniente. Esto desde calle 25 Sur hacia calle 9 Sur.
2: Clima.
1: Ya en estos momentos el termómetro nos está marcando los 14 grados centígrados. ¿Necesitas ayuda para anticipar tu ruta y evitar el tráfico? Síguenos en X y descubre rutas alternas, tips viales y mucho más. Nos encuentras como @tráficopuebla. Soy Rocío, quédate en Match 90.1. 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

No Lie de Simple con Dua Lipa aquí en Match 90.1 Más Pop. Conéctate con el Match Morning. Oye, Match, nuestra escudería está lista para llevarte los mejores regalos esta semana y la neta no te los puedes perder. Soy Hannah, contigo hasta las 11 y este miércoles 27 de mayo, en punto de las 11 de la mañana, Santi va a estar contigo para que puedas participar en nuestros circuitos Match y ser uno de los afortunados en ganar nuestros kits Match. ¿Qué tienes que hacer? Corre a las 11 de la mañana el día de mañana a calle José María La Fragua, esquina con calle de la Huerta, colonia Xilotzingo. Ya sabes, Macho, a un costado de la unidad habitacional, ahí va a estar toda la escudería esperándote para jugar y que puedas participar. Vamos con la canción 83 New Religion aquí en Match 90.1 Más Pop. Conéctate con el Match Morning.

Smith, de Sam Smith, aquí en Match 91 más Pop, conéctate. Match, la semana pasada tuvimos el estreno de la nueva canción de Olivia Rodrigo y ya logró conseguir tanto la rola como el álbum un montón de reconocimientos. A las 8:08 platicamos sobre esto.

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6: ¿Qué onda, Matcher? En las 8 en punto de la mañana. Qué emoción acompañarte hasta las 11. Oye, hoy es martes 26 de mayo. Y quiero platicarte que Olivia Rodrigo regresó con nueva música. Que, por cierto, ya está dominando todas las plataformas y también nuestros corazones. A las 8:08 te voy a contar los nuevos récords que alcanzó. Pero por otro lado, si sueñas con ir a ver a Alejandro Sanz, tus boletos están aquí en esta hora. Así que ni te muevas. Bueno, Machor, sube el volumen y disfruta de la mejor estación.

Esto es en Match 90.1 Más Pop. Conéctate, Match. Escuchaste Born This Way de Lady Gaga a las 8:09. Oye, nuestra artista Match, Olivia Rodrigo, es la más escuchada en plataformas y tiene el álbum más esperado del 2026. Soy Hannah, contigo hasta las 11 de la mañana y quiero contarte que su próximo lanzamiento, You Seem Pretty Sad for a Girl So In Love, llega el 12 de junio de 2026 y en lo que va del año ha arrasado con todo. Ha estrenado dos de sus sencillos más importantes como Drop Dead y The Cure, y tan solo con eso es el álbum que ha alcanzado 11.2 millones de reproducciones digitales. El viernes pasado, de hecho, tuvimos el segundo estreno y se posicionó neta, o sea, en los primeros lugares de las plataformas, y con 24 horas alcanzó 7 millones de reproducciones. Contó que el hecho de enamorarse por primera vez, pues la volvió más vulnerable, Macho. Nos estuvo contando un poquito del behind the scenes de este álbum y también habló sobre que descubrirse en el proceso de la creación de su álbum ha sido toda una experiencia. Porque claro, ya no es la misma niña que conocimos hace algunos años cantando Driver's License. Vamos a escuchar la siguiente canción, la número 87, pero Macho, pendiente para más actualizaciones sobre su nuevo álbum. Llega Drop Dead, una de las canciones que acaba de estrenar, a las 8:10 aquí en Match 90.1 Más Pop. Conéctate con el Match Morning.

0: Birds of a Feather de Billie Eilish aquí en Match 91 Más Pop. Conéctate con el Match Morning. Oye, si quieres estar saludable y evitar enfermedades, el secreto no solo está en tu alimentación. Hay un artículo indispensable para tu día a día y a las 8:24 te cuento cuál es.
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0: Con mucho gusto, ¿qué onda, Matchers? ¿Cómo están? Un excelente camino.
2: Urgente.
0: Cuidado, hay un accidente en el Boulevard 5 de Mayo, es a la altura de Avenida 25 Oriente.
2: A vuelta de rueda.
0: Y que no te tome por sorpresa, hay tráfico en el Boulevard Carlos Camacho Espíritu desde Calle 2 Sur hacia Avenida 11 Sur, lentísima la circulación en Avenida 31 Oriente. Es entre Calle 20 Sur y el Boulevard 14 Sur. También te platico que hay rezagos en Avenida 31 Poniente. Es entre Calle 25 Sur y la Diagonal de la 19 Poniente.
2: Clima.
0: Déjame comentarte que en estos momentos ya tenemos una temperatura en 14 grados. Soy Rocío, quédate. 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

Y esto es en Match 90.1 Más Pop. Conéctate con el Match Morning. Esto fue Locked Out of Heaven de Bruno Mars a las 8:27, Matcher. Oye, el protector solar podría salvarte del cáncer todos los días en solo 10 segundos. Soy Hannah, contigo hasta las 11 de la mañana. Y Matcher, la radiación solar afecta tu piel incluso cuando crees que está nublado o estás en espacios oscuros. Puede provocar envejecimiento, manchas, arrugas y gran riesgo de cáncer de piel. Los beneficios de usar protector solar son muchos. Primero, alivia la picazón por resequedad en la piel. Segundo, ayuda a sanar heridas más rápido. Y tercero, previene lesiones precancerosas y manchas. No necesitas una rutina complicadísima porque los dermatólogos recomiendan 3 pasos máximos. Uno, cuando te bañes, usa un jabón suave para tu carita, así de sencillo. Número 2, usa una crema ligera después de afeitarte o bañarte para hidratar tu piel. Y número 3, usa el protector solar que más se adecue a tu piel, que no te deje la cara blanca ni grasosa. Así que ya sabes, Matcher, pon tu protector solar al lado de la pasta dental para no olvidarlo, junto a las llaves para verlo, o en tu bolsa, en tu coche, en donde tú creas que no se te va a olvidar. Y recuerda, por favor, que protegerte y cuidar tu piel puede salvarte y hacerte ver incluso más joven. Vamos a escuchar la siguiente canción, llega la rola 90. So easy to fall in love de Olivia Teen aquí en Match 90.1 Más Pop. Conéctate con el Match Morning. Buen día.

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1: Te platico que en estos momentos ya el termómetro nos está marcando los 14 grados. 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Soy Rocío, quédate. 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

Please, Please, a las 8:43 aquí en Match 90.1 Más Pop. Conéctate con el Match Morning. Match or la escudería estará en las calles de Puebla mañana con muchas sorpresas solo para ti. Soy Hannah, contigo hasta las 11 y quiero contarte que este miércoles 27 de mayo, o sea el día de mañana, Santi va a estar en los circuitos Match para que tú puedas ser uno de los afortunados en ganar nuestros kits Match. Mañana miércoles 27 en punto de las 11 de la mañana va a estar en calle José María La Fragua, esquina con calle de la Huerta, justo en colonia Xilotzingo Matcher. Para que tengas una referencia, van a estar a un costado de la unidad habitacional y ahí va a estar toda la escudería Match esperándote, la vas a ver luego para que puedas participar y llevarte alguno de nuestros kits Match y todas las sorpresas que te incluyen. Vamos a escuchar la canción número 95, pero no te preocupes si te perdiste la dirección, mándame un DM a través de Instagram @HannahEchavarría y yo te comparto la ubicación precisa. Vamos con Beauty and a Beat de Justin Bieber aquí en Match 91 Más Pop. Conéctate con el Match Morning.

0: One More Time de Daft Punk a las 8:53 aquí en Match 91 Más Pop. Conéctate con el Match Morning. Oye, Machor, ¿cuántas veces has visto fotos de personas asiáticas que por más que comen no engordan? Bueno, pues ya tengo su secreto para que tú también lo uses y a las 9:06 te cuento.
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2: ¿Qué onda, Matcher? Muy buenos días, son las 9 de la mañana en punto, 14 grados centígrados. Ay, no, mentira, ya 18. 18 grados centígrados en la ciudad de Puebla. Oye, tengo el secreto de cómo le hacen los asiáticos para nunca subir de peso. Y además tienen una piel de porcelana, así que atento, Matcher, porque a las 9.07 yo te cuento todos los detalles. Oye, tenemos experiencia Directioner activa y en una

Esto es en Match 90.1 más Pop. Conéctate, Matcher. Escuchaste Love on the Rain de Rihanna a las 9.07. Y este es el secreto de los asiáticos para estar delgados. Siempre que deberías empezar a probar hoy. Soy Hannah, contigo hasta las 11. Y no se trata de alguna medicina, Matcher, ni de algún jugo o rutina estricta. En realidad tiene que ver con sus hábitos cotidianos de alimentación y también sus hábitos culturales. Entonces ahí te va. Primero que nada, comen porciones reducidas. Esto quiere decir que ven los alimentos como un combustible para el cuerpo y no como un antojo. Número 2. Su alimentación se basa en grandes cantidades de verduras, pescados y mariscos. Número 3. Son grandes fans de los postres saludables. Por ejemplo, evitan todo tipo de repostería occidental y prefieren dulces a base de frutas, a base de, no sé, frutos secos, arrocito, frijoles rojos, etc. Número 4. Consumen tés y bebidas fermentadas, como el té verde, por ejemplo. Y por último, en promedio caminan 7,000 pasos diarios, porque obviamente priorizan el uso de transporte público sobre el tráfico de los automóviles. Y yo creo, Matcher, que ese es su mayor consejo, su mayor secreto, que caminan realmente demasiado. Entonces yo creo que deberíamos copiarles ese hack. ¿Cuándo fue la última vez que saliste a caminar, Matcher? Atento, porque si llevas una vida muy sedentaria, esto puede complicarse. Vamos con la siguiente canción. Llega la rola número 100 del día. ¡Qué rápido! Golden de las Huntrix a las 9.08 minutos. Aquí en Match 90.1 más Pop. Conéctate con el Match Morning.

0: la chonca aquí en Match 90.1 Más Pop. Conéctate con el Match Morning. Oye, Matcher, nosotros somos la estación de las Directioners. Y si no alcanzaste boletos para el show de Zayn o de Harry, nosotros te regalamos para los dos. Y a las 9:25 te paso el tip ganador.
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0: Matchers, ¿qué onda? ¿Cómo están? Con muchísimo gusto, directos, vámonos con más.
1: A vuelta de rueda.
0: Cuidado, Yisque, en Avenida 25 Poniente sigue el tráfico desde calle 17 Sur hacia calle 9 Sur. Otra zona que no te conviene es calle 49 Poniente. Lentísima la circulación desde calle 5 Sur hacia Avenida 11 Sur. Tenemos tráfico en calle 18 Norte. Esto es a partir de Avenida 8 Oriente hacia el Boulevard Xonaca.
1: Urgente.
0: Mucho cuidado, hay un accidente en el Boulevard 5 de Mayo. A tiempo evítalo. Esto es a la altura de calle 4 Norte.
1: Clima.
0: Te platico que ya en estos momentos el termómetro nos marca 18 grados. Esperamos una temperatura máxima para esta tarde en 23. Soy Rocío, quédate. 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

Keys de Calvin Harris con Dua Lipa aquí en Match 90.1 Más Pop. Conéctate con el Match Morning. Oye, Matcher, ¿cómo estás? Yo soy Hannah Chavarría, contigo hasta las 11 de la mañana, y quiero contarte que ser Directioner nunca fue una etapa, ya es un estilo de vida. 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Vamos a escuchar la canción 104 del día. 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

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Oye, Match, ¿qué vas a escuchar? The Fate of Ophelia de Taylor Swift a las 9:32. Quiero contarte que Taylor y su prometido Travis Kelce podrían haber firmado un contrato para protegerse legalmente antes de la boda. Soy Hannah, contigo hasta las 11 de la mañana, y quiero contarte que nuestra artista Match y Travis firmaron un contrato de confidencialidad para proteger su matrimonio y mantener sus bienes separados. La fortuna de Taylor, de hecho, está valuada en $5,000 millones, por lo que quiere proteger sus canciones y, obvio, todo lo que haga de manera profesional. Es una cláusula que se ha vuelto muy viral, Matcher, y aunque ahorita solo son rumores, se dice que ninguno de los dos podría hablar de manera pública sobre su relación en caso de terminar o divorciarse. Esa es una de las cláusulas, imagínate. Esto incluye no grabar ninguna canción que hable sobre su relación. ¿Será verdad o tú qué opinas? Digo, porque es muy fácil decir, ay, esta canción no fue para ti. O sea, ¿quién dice que fue para ti, no? Como cuando tiras indirectas en Instagram y dices, no, claro que no fue para ti. Pero bueno, Matcher, vamos a escuchar la canción 102 del día. Stumbling In, aquí en Match 91 más Pop. Conéctate con el Match Morning.

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1: Con muchísimo gusto. ¿Qué onda? ¿Cómo están, Matchers? Vámonos directos hacia los diferentes puntos.
0: Tráfico lento.
1: Cuidado es en Avenida 25 Poniente, entre calle 17 Sur hacia calle 9 Sur. Es lentísima la circulación si tu destino es calle 49 Poniente. Es entre calle 5 Sur y Avenida 11 Sur.
0: Urgente.
1: Tenemos un accidente. Cuidado en el Boulevard 5 de Mayo a la altura de calle 4 Norte.
0: Clima.
1: Te platico que ya el termómetro nos está marcando los 18 grados, así es que hidrátate muy bien.
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1: Soy Rocío, no le cambies. 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

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Acabas de escuchar un tremendo rolón, Ordinary, de Alex Warren, aquí en Match 91 Más Pop. Conéctate con el Match Morning. 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Qué rápido se va el día. 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Vamos con la canción 107 del día, As Long As You Love Me, de Justin Bieber, aquí en Match 90.1 Más Pop. Conéctate.

0: Y esto es en Match 91 más Pop Conéctate Match. Hoy escuchaste Jamaica a las 9:54. Oye, ¿qué crees? Hasta este momento ha llegado el Match Morning. Ya se terminó. Pero no te preocupes porque no me estoy despidiendo. Te acompaño una hora más con la mejor música hasta las 11 de la mañana.
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2: Muy buenos días, Matchery. ¿Cómo estás? Soy Hanna Chavarría contigo hasta las 11 de la mañana. Son las casi 10.

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Muchísimas gracias a Cami también en la producción. Y tu Mature, sube el volumen y disfruta de la mejor estación.

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Te escuchaste Without Me de Eminem a las 10:05. Hoy Immature, el colectivo alemán más cool de música electrónica, viene a la Ciudad de México y nosotros te invitamos. Soy Hanna Chavarría, contigo hasta las 11 de la mañana. 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Mientras tanto, llega la canción 112 del día, Die With A Smile, de Lady Gaga con Bruno Mars, aquí en Match 91 Más Pop. Conéctate.

0: Wildflower de Billie Eilish aquí en Match 90.1 más Pop, conéctate. Oye, Matcher, adivina qué. El clásico de la música dance, Just the Way You Are, se convirtió en un proyecto impresionante que ahora es viral en redes sociales, especialmente en TikTok, pero nunca fue planeado para ser así. A las 10:20 te cuento toda la historia.
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0: Excelente camino. ¿Qué onda, Matchers? Vámonos directos hacia los diferentes puntos.
1: A vuelta de rueda.
0: Cuidado, y es que ya las zonas están bastante complicadas. Comenzamos en Avenida 31 Oriente. Hay tráfico, como lo escuchas, desde Calle 3 Sur hacia el Boulevard 5 de Mayo. Lenta la circulación en Calle 49 Poniente. Trata de evitarla. Es entre Calle 5 Sur hacia Avenida 11 Sur. También está vuelta de rueda Avenida 25 Poniente. Esto para ti que tomas Calle 17 Sur y vas con destino hacia Calle 9 Sur.
1: Urgente.
0: Ten mucho, pero mucho cuidado y trata de evitar justo el Boulevard Norte. Hay un accidente a la altura de Avenida 10 Poniente.
1: Clima.
0: Hace bastante calorcito y es que el termómetro nos marca 20 grados centígrados. ¿Quieres saber cómo estará el clima durante el día? Síguenos en X, nos encuentras como arroba tráfico Puebla. Soy Rocío, quédate en Match 90.1. 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

estás en Match 90.1 Más Pop. 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Acabas de escuchar esta gran canción, Sex on Fire de Kings of Leon, a las 10:23. ¿Y qué crees? La canción más viral de TikTok en este momento no tiene un año ni meses. Tiene 24 años. Soy Hannah Chavarría, contigo hasta las 11. Y Mature, el rolón de Just the Way You Are de Milky, que por cierto ahorita está súper viral en TikTok y también en la plataforma de música, realmente es una joyita oculta y antigua del house que seguro has bailado más de una vez en alguna ocasión, pero regresó con todo gracias a un nuevo remix súper fresco que mantiene viva la magia de su ritmo europeo. Pero en realidad la canción existe desde hace 24 años, pero gracias a este remix se hizo súper viral y ahorita lidera las listas más importantes, demostrando que esa vibra romántica pero también fiestera sigue siendo la fórmula perfecta para encender cualquier fiesta y también todas las redes sociales. Si no sabes de qué rola te estoy hablando, te prometo que ahorita que te la ponga vas a saber cuál es. Llega justo esta canción, la rola 114 del día, Just the Way You Are de Milky, a las 10:24, aquí en Match 90.1 Más Pop, conéctate.

Don't Know de Dua Lipa aquí en Match 90.1 más Pop. Conéctate, Matcher. 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Soy Hannah, contigo hasta las 11. 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Vamos a escuchar la siguiente canción, llega la rola 116 del día. When Did You Get Hot de Sabrina Carpenter, aquí en Match 90.1 más Pop, conéctate.

0: When did you get help de Sabrina Carpenter aquí en Match 90.1 Men's Pop, conéctate Matcher. Oye, Sara Larson no para de romper récords en todas las plataformas y además le está yendo increíble. Soy Hannah, contigo hasta las 11 y a las 10:45 te cuento por qué.
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0: Aquí seguimos, mis queridos machos. ¿Qué onda? ¿Cómo están? ¡Feliz mañana!
1: A vuelta de rueda.
0: Mucho cuidado, y es que la circulación se complica en diferentes puntos. Comenzamos en el Boulevard Atlixco, hay que evitarlo. Esto desde Avenida 21 Poniente hasta la Diagonal Benito Juárez. Tenemos otra zona complicada, Calle 25 Sur. Esto desde Avenida 13 Poniente hacia Avenida 31 Poniente. Y sigue a vuelta de rueda el Boulevard Norte. Esto es entre la Diagonal 9 Norte y Avenida Aero de Nacosari.
1: Carga que avanza.
0: Abundante la circulación en Avenida Rosendo Márquez y tomas Avenida 17 Poniente hacia Avenida 31 Poniente.
1: Urgente.
0: Que no se te pase, y es que hay un accidente en el Boulevard Norte. Es a la altura de Avenida 10 Poniente.
1: Clima.
0: Te platico, y en estos momentos tenemos una temperatura en 20 grados. Soy Rocío, no le cambies. 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

All the things she said, I can't match. 90.1 más pop, conéctate. Oye, Macho, ¿adivina qué? Resulta que Sarah Larson acaba de coronarse como una de las grandes triunfadoras de los American Music Awards 2026. Soy Hannah, contigo hasta las 11 de la mañana y quiero contarte que nuestra artista Match se llevó a casa el premio de Álbum Revelación del Año por su exitoso disco Midnight Sun, pero además el de Colaboración del Año por Stateside junto a Pink Pantries. La verdad es que nuestra artista Match está rompiendo el mercado estadounidense gracias a este relanzamiento de su carrera, porque la verdad es que sí resurgió. O sea, de la nada regresó a pasos agigantados y ya está en los primeros puestos de las listas de popularidad globales, demostrando Machori que la neta nunca es tarde para empezar otra vez. Y su potente voz está conquistando por completo a toda una generación de fanáticos que la seguimos desde el 2016 cuando hizo Lush Live. Vamos a escucharla con esta canción, Midnight Sun, de Sarah, aquí en Match 90.1 más Pop, conéctate.

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2: Mature, ha llegado el momento de despedirme. Escuchaste al author de Kendrick Lamar con Sisa aquí en Match 91 Más Pop. Conéctate. Gracias por dejarme acompañarte durante esta mañana. Espero que tengas un día espectacular, que te vaya bien en todo lo que hagas y que la pases lindo. No te voy a dejar solo, te dejo con la mejor compañía. Llega Emilio Quiroz con su buena energía, chistes malos y excelente música para acompañarte hasta las 2 de la tarde. Así que no te muevas. Mature. Mentira, se queda contigo hasta las 4, ¿eh? Así que tienes bastante para disfrutar todavía. Estás en la mejor estación, Match 91 Más Pop. Conéctate. Adiós.
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7: ¿Qué onda, Metric? ¿Cómo estás? Muy buenos días. Ay, martes 26 de mayo. Gracias por dejarme acompañarte. 22 grados centígrados en la capital poblana. Y de verdad que lo estuve pensando ayer. No hay nada más bipolar que el clima poblano. ¿Sí o no? No hay nada más bipolar, de verdad. Ayer parecía que iba a llover, a la mera hora no. Así que ya, bueno, tenía razón. Tu novia, tu novio, no es tan bipolar como el clima poblano. 22 grados centígrados, al parecer hoy llueve, pero ya nada se sabe con este clima. Gracias por conectar. Oye, dentro de dos canciones te voy a contar por qué Justin Bieber se hizo viral, qué fotos le tomaron con su hijo, en dónde estaba, qué pasó. Dentro de dos rolas te enteras.

Estás en Match 90.1 más pop. 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Iba a decir Match 90.1. Match 90.1, ¿cómo estás, Matcher? Oye, Justin Bieber se hizo viral por llevar a su hijo a Disney en un plan bastante tierno. ¿Cómo estás? Yo soy Emilio Quiroz, ese mero, el que se equivoca, el que confunde las palabras, el que tiene dislexia y el que se va hasta las 4 de la tarde. Y bueno, nadie se imaginaría encontrarse en un mismo lugar, además de en un lugar tan lleno de personas, con Justin Bieber, ¿no? Bueno, sobre todo a Justin Bieber y su hijo. Pero bueno, se ve que Justin lo ama y la neta ni le importó. Fue con el buen Jack Blues, así se llama su bebé, su carriola, un cubrebocas y muchas ganas de pasar un gran día. ¡Ay, qué tierno! Justin Bieber, eres muy tierno. Lero, lero. Bueno, los videos están muy tiernos. Si los quieres ver, te los paso por Instagram, arroba Emilio Quiroz, arroba Match Radio HQ. Por allá te los paso. Ahora escuchemos la rola número 134 del día. Ray, Where Is My Husband, sonando aquí en Match 90.1. Más pop, conéctate.

0: Ah, sí, suena Match 90.1 más pop. Conéctate, Beautiful Things, Benson Boone. Sonando a las 11 de la mañana con 12 minutos. Gracias por conectar, Match. ¿Cómo estás? Muy buen día. Espero que estés teniendo un excelente martes. Yo estoy emocionado porque ya esta semana daremos a conocer a nuestros ganadores de las tablets Match. El viernes se acaba. Se acaba, ya sabrás si ganaste o no. Así que voy corriendo a participar dentro de unos minutos a las 11:21. Te explico cómo.
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0: Seguimos, ¿qué tal? Con muchísimo gusto, directos, vámonos con más.
1: Tráfico lento.
0: Ya la circulación se complica para ti que utilizas calzada Zabaleta a la altura del Camino Real a Cholula. Tenemos tráfico en calle 4 Sur, esto sí tomas avenida 25 Oriente hacia avenida 9 Oriente.
1: Carga que avanza.
0: Un poquito de carga presenta avenida 36 Poniente entre la Gran Avenida y calle 35 Norte.
1: Avanza.
0: Y te platico que está libre la circulación para ti que utilizas avenida 15 Poniente desde calle 3 Sur hacia calle 25 Sur.
1: Clima.
0: Tenemos en estos momentos una temperatura en 22 grados y esperamos una máxima en 23. Soy Rocío, no le cambies. 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

Estás en Match 90.1 más Bob. 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Where are you now? ¿En dónde te metiste? ¿En dónde estás? Where are you now? Como diría Justin Bieber, Skrillex y Diplo. Triple colaboración. Buena rola, ¿eh? Me encanta esta canción. Oye, ¿sabes en dónde está? ¿En dónde se metió? La tablet Match la tengo aquí en mis manos. Yo soy Emilio Quiroz. Te acompaño hasta las 4 de la tarde y escucha cómo juego con mi tablet Match. Ah. Oh. Ah, bien, la Tablet Match, muchísimas gracias. Oh, me encanta, me encanta. Bueno, ¿quieres ganarte tu propia Tablet Match? Que además de estar increíble, te va a ayudar a que tus estudios sean más fáciles, más sencillos, que puedas profundizar tu amor por la música, que liberes tu creatividad. 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Recuerda que ya se va a acabar esta semana, recuerda, este viernes en Match daremos a conocer al ganador, así que queda poco tiempo, el reloj empieza a correr en contra, la cuenta regresiva ha comenzado. ¡Ah, no, mamá! Bueno, ve corriendo a participar para que te lleves tu propia tablet Match. Te espero por allá, mientras escuchemos juntos la canción número 137 del día. Esto es de ¿quién? 1, 2, 3, 4, Bruno Mars, sonando... A las 11:22, I Just Might, aquí en Match 90.1 más Pop, conéctate.

Ah, sí, suena Match 90.1 más pop. Conéctate, Umbrella de Rihanna, sonando a las 11 de la mañana con 30 minutos. Esta canción me recuerda a dos cosas. Primero que nada, al paraguas Match Umbrella. Umbrella Match, deberían de hacer una nueva versión. Y número dos, a Tom Holland bailando. ¿Se acuerdan de ese video viral bailando esta rola? Bueno, hasta le llovió. Y tal vez me recuerda una tercera cosa, al clima bipolar de Puebla. ¡No! Oye, hoy estamos celebrando el aniversario de la carrera musical de Rihanna. Aplausos, la artista musical que acabas de escuchar. Así es, mi nombre es Emilio Quiroz, te acompaño hasta las 4 de la tarde. Y bueno, esta semana nuestra artista Match cumplió 21 años desde que hizo su debut. Imagínate, una locura, podría ser una vida. Así es, hizo su debut musical con su canción Pon the Replay. Así es, que me encanta, por cierto, la rola Match. Bueno, hoy se ha convertido en una de las artistas Match más importante, con más de 112 millones de personas escuchándolas diario, bueno, mensualmente. A ella sola, imagínate, una verdadera locura. Esta es la rola con la que inició su carrera, ¿te acuerdas? Ah, rolota. Rolota, gracias a Camila, la productora. De verdad, los dedos más veloces de todo el mundo que nos consiguió esta canción rápido, muchas gracias. La rola número 139 de este día es de Dua Lipa, se llama Break My Heart, y la escuchas aquí en Match 90.1 más pop. Conéctate, excelente martes.

0: All right, baby, all right, mama. Estás escuchando a Mojo. La canción se llama Lady y suena a las 11 de la mañana con 39 minutos. ¿Cómo estás? Gracias por conectar, Matrix. Oye, dentro de unos cuantos minutacos, exactamente a las 11 con 46, te voy a contar cómo puedes ganar boletos para tu experiencia Directioner.
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2: A vuelta de rueda.
4: Mucho cuidado, y es que tenemos tráfico en calle 4 Sur desde avenida 25 Oriente hacia avenida 9 Oriente. La circulación es lentísima si tomas calzada Zabaleta. Es a la altura de camino Real a Cholula.
2: Carga que avanza.
4: Justo en avenida 36 Poniente, entre la Gran Avenida y calle 35 Norte.
2: Clima.
4: Déjame comentarte que en estos momentos el termómetro ya nos marca 22 grados. 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Soy Rocío, no le cambies. 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

Estás escuchando Match 90.1 más pop. Conéctate, Bibi Rexha con Faithless y su canción New Religion. ¿Cómo estás, Matcher? Gracias por conectar. Feliz martes. Espero que estés teniendo un excelente, excelente día, una excelente semana y un increíble fin de mes. Gracias. 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Mi nombre es Emilio Quiroz. Te acompaño hasta las 4. 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Te espero por allá, Matcher, mientras escuchemos juntos a Sabrina Carpenter. Man Child, sonando aquí en Match 90.1 más pop. Conéctate, excelente martes.

Yes, that's in match 90.1 más pop. Conéctate a Safe and Sound de Capital Cities. Son a las 11 de la mañana con 53 minutos. Gracias por conectar, Matthew. Oye, BTS va a construir un estadio. ¿Qué? ¿En México? ¿Por qué? Bueno, dentro de unos minutos a las 12 en punto te lo cuento.

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2: ¿Qué onda, Matcher? ¿Cómo estás? Good morning. Todavía a las 11 de la mañana con 57 minutos a punto de transicionar de la mañana a la tarde, de las 11 a las 12. Gracias por conectar. Saludos a Berito Mota que nos está escuchando en este momento. Saludos a todas las personas que están conectando desde temprano en su estación favorita. Ya lo sabes. Nosotros somos la estación del momento, del año, de la década, del siglo, del milenio, de la historia. Oh. Oye, Matcher, ¿qué crees? Que Taylor Swift nos volvió a dar de qué hablar. Fue con su novio, prometido Travis Kelce, a un show de básquetbol. ¿Qué pasó?

Estás en Match 90.1 más pop. Conéctate con Muse. La canción se llama Starlight y la escuchas a las 12.5 minutacos. ¿Cómo estás? Buena tarde, gracias por conectar. Oye, Taylor Swift se hizo viral por ser la que lleva el poder, el control de la relación. Mi nombre es Emilio Quiroz, te acompaño hasta las 4 de la tarde. Y bueno, por si no te enteraste, el fin de semana fue uno de los juegos más importantes de la NBA, la NBA, la Liga de Básquetbol. Y bueno, para allá fueron Taylor Swift y Travis Kelce. Así es, se lanzaron a uno de estos partidos y bueno, se hicieron virales muchos momentos. Travis Kelce, pues disfrutando del partido. Después hubo un momento en el que se hizo el dormido y ya cuando se iban de salida, ya se estaban despidiendo de todos, un niño llegó con Travis y muy emocionado le pidió: Travis, dame una foto, por favor. Travis, por favor, por favor, por favor. Y el Travis como que la neta se estaba haciendo el que, no lo escucho, no lo escucho. Taylor Swift se dio cuenta, no te escucho, no te escucho, tengo orejas de pescada, así, tal cual. Tal cual, así Travis. Y Taylor Swift como que se dio cuenta del movimiento y le dijo: oye, párate de tomar una foto. Total, se tomaron una foto. Taylor Swift hasta se coló atrás haciendo ahí como cuernitos, haciendo amor y paz. Pues muy cool, la neta, grande Taylor Swift. Vamos a escucharla. Esto es ella, se llama The Fate of Ophelia y la escuchas en tu estación favorita. Recuérdalo, siempre recomiéndalo. Esto es Match 90.1, más pop. Conéctate.

Este es el match 90.1 más pop. Conéctate. La canción se llama Summer y es de Calvin Harris. Yo le hubiera puesto a la canción en lugar de Summer del 21 de junio del 21 de junio al 22 de septiembre, porque eso es cuando dura el verano. Summer. Pero bueno, Calvin Harris le puso Summer. Aplausos. Buen nombre de canción. Oye, Matcher, ¿qué crees? Que las armies mexicanas quieren construirle un estadio exclusivo a BTS para sus conciertos y los de otras bandas de K-pop. Yo soy Emilio Quiroz y te acompaño hasta las 4 de la tarde. Así como lo escuchas, quieren crear una arena para puros artistas de K-pop. Y bueno, que BTS pueda presentarse ahí y que sea además independiente. Para que no haya polémicas con los boletos, ya sabes, Madry, que más personas pues han tenido estas quejas con la boletera y ahora ya podrán tener pues un recinto solo para ellos. Bien, está cool, ¿eh? Obviamente después de su exitoso show del tour Arirang en nuestro país, pues quisieron hacer esta idea. ¿Tú cómo ves? Yo la neta quiero construir pues un... algo. Yo quiero... ¿qué quiero construir? ¡Mi futuro! ¡Mi futuro! ¡Y ni eso puedo, Madrid! Pero bueno, vamos a escuchar la canción número 146 de este día. Esto es de BTS, se llama Swim y la escuchas aquí en Match 90.1 más pop. ¡Conéctate! ¡Excelente martes!

0: Yeah, estás escuchando Match 90.1 más pop, conéctate, Justin Bieber con su canción Daisies, sonando a las 12:20. ¿Cómo estás, Macho? Y gracias por conectar. Oye, tengo boletos para el concierto de Moenia, ¿los quieres ganar? Bueno, a las 12:29 te digo cómo.
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0: Mis queridos matchers, ¿qué onda? ¿Cómo están? Un excelente camino.
1: Carga que avanza.
0: Cuidado, y es que hay largos asentamientos en la diagonal Benito Juárez. Esto es a la altura de Avenida 31 Poniente. Con paciencia también, porque al circular por el periférico ecológico hay rezagos vehiculares entre la vía Tlizcáyatl hacia Avenida Orión Sur.
1: A vuelta de rueda.
0: Muy complicada la circulación en calle 24 Norte desde Avenida 14 Oriente hacia Avenida 2 Oriente. Y sigue el tráfico en Avenida Manuel Espinosa Iglesias desde calle 20 Sur hacia el Boulevard 14 Sur.
1: Urgente.
0: Hay manifestantes en las inmediaciones de Casa Guayo. A tiempo evita la zona.
1: Clima.
0: 23 grados marca el termómetro. El tráfico está detenido. Revisa nuestro X en arroba tráfico Puebla. Encuentra alternativas viales e información actualizada de lo que sucede en las calles. Soy Rocío, no le cambies. Quédate en Match 90.1. 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

Este es el Match 90.1 más pop. Conéctate con Mark Ronson y Bruno Mars. La canción se llama Uptown Funk y la escuchas a las 12:29. Gracias por conectar, Matcher. ¿Cómo estás? Muy buena tarde. Oye, ¿quieres lanzarte al concierto de Moenia? Yo tengo boletos y te voy a ayudar a que lo logres. Mi nombre es Emilio Quiroz, te acompaño hasta las 4 de la tarde. 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Solo tienes que ir corriendo a Instagram, seguir mi cuenta personal, @EmilioQuiroz1, nuestra cuenta oficial, @MatchRadioHQ. 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Ponme, Emi, quiero ir al concierto de Moenia. Yo te mando un link, le picas, te registras y ya estás participando. Te espero por allá, Matchroom, mientras escuchemos juntos a Dominic Fike. La canción se llama Baby Doll y la escuchas aquí en Match 90.1 más pop. Conéctate. Excelente martes, Matchroom.

Más pop, conéctate, Play Hard de David Guetta, sonando a las 12 de la tarde con 35 minutos. ¿Cómo estás, Match? Muchas gracias por conectar. Oye, ¿qué crees? Que vamos a salir con la escudería Match este fin de semana y tú puedes asistir. Mi nombre es Emilio Quiroz y te acompaño hasta las 4 de la tarde. Así es, durante toda la semana vamos a tener puntos en la escudería Match, pero empezamos ya mañana, miércoles.

0: Así suena Match 90.1 más pop. Conéctate. Chip Thrills de Sia, 12:42. Oye, Dua Lipa grabó un álbum de su último show en México y dentro de unos minutos a las 12:50 te voy a contar si le fue bien mundialmente o si a la gente no le gustó.
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4: Seguimos. ¿Qué onda, Matchers? ¿Cómo están? Feliz camino.
2: Carga que avanza.
4: Cuidado, y es que la circulación se complica y minuto a minuto ya hay largos asentamientos en calle 35 Norte a partir del Boulevard de la Pedrera hacia calle 34 Poniente. También mucho cuidado, hay asentamientos en el periférico ecológico. Es entre la vía Tlizcayatlas y avenida Orión Sur. Hay rezagos vehiculares en la diagonal Benito Juárez. Es a la altura de avenida 31 Poniente.
2: Tráfico lento.
4: Sigue muy complicado el avance en calle 24 Norte, esto desde avenida 14 Oriente hacia avenida 2 Oriente.
2: Urgente.
4: Hay manifestantes en las inmediaciones de Casa Aguayo, a tiempo evita este punto.
2: Clima.
4: Te platico, ya en estos momentos tenemos una temperatura en 23 grados. Soy Rocío, no le cambies. 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

Este es el Match 90.1 más pop. Conéctate, Dracula, The Tame Impala, sonando a las 12:50 minutos. Saludos a todos los que nos escuchan en este momento. Gracias, Leo, el buen Leo que nos está escuchando. Aplausos para ti, hermano. Gracias, te mando un fuerte abrazo. Oye, Dua Lipa hizo historia con el estreno del álbum que grabó en México. Yo soy Emilio Quiroz y te acompaño hasta las 4 de la tarde. Así es, Dua Lipa Live from México, que así se llama el álbum que grabó en pleno concierto desde el estadio GNP Seguros, se convirtió en el cuarto álbum más escuchado en un solo día en plataformas digitales. Imagínate, consiguió 1,376,000. ¡Wow! Una verdadera locura. Vamos a escuchar a Dua Lipa, Houdini, aquí en Match 90.1. Más pop, conéctate.

0: Estás en Edge 90.1 más pop, conéctate. Bring Me to Life de Evanescence sonando a las 12:57 minutos. Oye, Macho, ¿quieres lanzarte al Kind Music de este año? Dentro de unos minutos a la 1 en punto te diré cómo.
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2: Match. ¿Qué onda, Matcher? ¿Cómo estás? Oye, ¿escuchaste a Foster the People con la canción Pumped Up Kicks? Sonó a la 1:08 p.m. Yo estoy feliz de acompañarte. Gracias, gracias por conectar. 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Te espero por allá, Matcher, mientras escuchemos a uno de nuestros artistas Match favoritos, al buen Summer. La canción se llama Homebreaker y la escuchas donde más que en tu estación favorita. Bienvenido, bienvenida. Déjate llevar por la música. 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

0: Esto es el Match 90.1 más pop. Conéctate. Ajá, ajá. Apaté. Ajá, ajá. Rosé. Ajá, ajá. Y Bruno Mars sonando a la 1 de la tarde con 15 minutos. Gracias por conectar, Match. ¿Hacia dónde vas? ¿De dónde vienes? Cuéntame en dónde nos escuchas en la aplicación gratuita de iHeartRadio desde el TalkBack. Oye, ¿cómo está eso de que Justin Timberlake, nuestro artista Match, es en realidad un Jedi? Un personaje de Star Wars. ¿Qué está pasando? Bueno, a la 1:24 te lo cuento.
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5: Informe vial. Hola, Machur, ¿qué tal? Yo soy Dariet y te acompaño con la información vial de este martes.
2: Tráfico lento.
5: Asentamientos que encuentras en la avenida 39 Oriente, entre la calle 18 Sur y Boulevard 14 Sur. También los encuentras en la avenida 105 Poniente, entre la calle Yucatán y la avenida 11 Sur. Otra zona es Boulevard Gustavo Díaz Ordaz. Tu avance va lento entre la calle Carlos Betancourt hasta la avenida Orión Norte.
2: A vuelta de rueda.
5: En la avenida Teciutlán Norte, desde la avenida Reforma Sur hasta la avenida Teciutlán Sur. Así que si puedes, mejor evita la zona Mature.
2: Clima.
5: La temperatura actual es de 23 grados.
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Estás en Match 90.1 más pop. Conéctate. Can't Stop the Feeling. Justin Timberlake. Sonando a la 1 de la tarde con 24 minutacos. ¿Cómo estás, Matcher? Oye, ¿acaso sabías que Justin Timberlake estuvo a punto de formar parte del universo de Star Wars? Yo soy Emilio Quiroz y te acompaño hasta las 4 de la tarde. Así como lo escuchas. Hay fuentes cercanas a George Lucas que revelaron que NSYNC, en general, toda la banda en la que estaba Justin Timberlake, iba a formar parte del episodio número 12, el ataque de los clones, así es. Pero finalmente ya no se pudo concretar porque George Lucas sí se le hacía algo raro, como que saliera en una de las bandas pop pues más importantes del momento en la película. No es como si ahorita imagínate así de que vas a ver una película de Harry Potter y de la nada sale Justin Bieber. Yeah, you gotta jump y jump. Abadacadabra, jump y jump. Pues está raro, ¿no? Está raro. Después, de hecho, estaban planeando una serie George Lucas que iba a estrenarse en el 2012. Se iba a llamar Star Wars Underworld, donde le iba a protagonizar Justin Timberlake. O sea, siempre estuvo involucrado en el proyecto, pero a la mera hora se tuvo que cancelar la serie. Pobre Justin. Vamos a escuchar ahora a Olivia Dean. So easy to fall in love. Sonando aquí en Match 90.1. 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Conéctate.

Estás en Match 90.1 más pop. Conéctate con Coldplay. La canción se llama The Scientist y la escuchas a la 1 de la tarde con 32 minutos. Gracias por conectar, Matcher. Oye, Selena Gómez subió un video imitando a Sabrina Carpenter que se hizo viral. Yo soy Emilio Quiroz y te acompaño hasta las 4 de la tarde. Así es, Selena Gómez se grabó en un restaurante junto a una torre de postres cantando la canción House Tour de Sabrina. Más que una invitación, la neta fue un homenaje. La verdad, si quieres ver el video, te lo comparto por Instagram, escríbeme @EmilioQuiroz1 y te lo paso. También síguenos en @MatchRadioHQ. Vamos a escuchar a Sabrina Carpenter en la canción número 163 del día, Espresso, sonando aquí en Match 90.1 más pop.

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1: Por ahí. Gracias, Matcher, por conectar. ¿Cómo estás? Oye, dentro de unos minutos exactamente a la 1:47 te diré cómo puedes ganar boletos para el concierto de Love of Lesbian.
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4: Hola, ¿qué tal, Matcher? Yo soy Dariet, ya regresé y te sigo compartiendo más información vial.
0: Tráfico lento.
4: Te comento, hay asentamientos en la avenida 39 Oriente entre la calle 18 Sur y el Boulevard 14 Sur. En la avenida 105 Poniente, nuestro avance va lento entre la calle Yucatán y la avenida 11 Sur. Lo mismo te comparto de Boulevard Gustavo Díaz Ordaz, donde ya te encuentras con carga lenta, entre la calle Carlos Betancourt y la avenida Orión Norte. Y la avenida 31 Poniente, que se complica entre la calle 25 Sur y la diagonal de la 19 Poniente.
0: Avanza.
4: Aumenta la carga sin complicarse. Esto en la calle 4 Sur, desde la avenida 17 Oriente hasta la avenida 5 Oriente. En la calle 46 Poniente, también avanzamos poco a poco desde la calle 13 Norte hasta la calle 21 Norte.
0: Clima.
4: 23 grados, la temperatura actual, y se espera una máxima de 24 grados. 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

Este es el Match 90.1 más pop. Conéctate, Jamaican de Hugel y Solto. Sonando a la 1 de la tarde con 48 minutos. Alright, ok, me gusta esta canción. Oye, Major, ¿quieres lanzarte al Auditorio Nacional el 25 de noviembre para ver en vivo A Love of Lesbian? Yo te puedo ayudar a que lo logres. Mi nombre es Emilio Quiroz, el que te acompaña, se pira, se fuga, se va a las 4 de la tarde. Y así como lo escuchas, tenemos boletos para A Love of Lesbian. Así es, para que los vayas a ver, esta banda española increíble de música alternativa que a mí me gusta mucho, y tengo un pasaporte Match, accesos cuádruples para que los vayas a ver. ¿Cómo lo ganas? 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Te espero por allá, Match, mientras escuchemos la canción número 166 del día. ¿Qué sigue? ¿Qué viene? ¿Qué va? ¿Cuál es la próxima canción? Adivina, adivinador, adivina, adivinador. Yeah. The Weeknd, Blinding Lights, sonando aquí en Match 90.1 más pop. Conéctate.

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1: Este es el Match 90.1 más pop. Conéctate, Britney Spears, con su canción Oops, Oops, Oops. Oops, I Did It Again, de Britney Spears. Sonando a la hora de la tarde con 56 minutos. Oye, Katy Perry logró algo que nadie imaginaba. Dentro de unos minutos, a las 12 en punto, te digo de qué se trata.
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capital poblana. Y como bien dicen por ahí, ¿qué hace un pez en el agua? Nada. Nada más está nadando y nadando, Macho. Y muchas gracias por conectar. Dentro de esta hora tengo buena música para ti. Te preparé buenas rolas. Y además, chismecito del bueno. Buen chisme, me agrada. Dentro de dos canciones te voy a contar lo que está pasando con Katy Perry, que regresó al top 5 de artistas más escuchadas. Bueno, dentro de dos rolas te voy a contar quién quedó fuera.

Estás en Match 90.1 más pop. Conéctate con Katy Perry. La canción se llama Hot and Cold y la escuchas a las 2 de la tarde con 8 minutos. Katy Perry Matcher es la quinta artista femenina más escuchada, imagínate, en la historia de plataformas digitales. ¿Cómo estás? Buena tarde, mi nombre es Emilio Quiroz, te acompaño hasta las 4 y... You bring my hand. No, no me salió la voz de Katy Perry, perdón. Bueno, con unas 85 millones de personas que la escucha todos los meses, Katy Perry acaba de superar a Billie Eilish y se quedó con el puesto número 5 de la artista más escuchada de todos los tiempos. ¡Felicidades a la mismísima Katy Perry! Mis respetos, de verdad que está en su mejor momento. Vamos a escuchar a otro artista, Match, que está rompiéndola. Esto es de Justin Bieber con Nicki Minaj, la canción número 170 del día. Vívela, disfrútala, cántala, siéntela. Beauty and a Beat, sonando en Match 90.1. 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

0: Una Match 90.1 más pop, conéctate, Flowers de Miley Cyrus, sonando a las 2:16. Oye, ¿Taylor Swift va a invitar a la familia real inglesa a su boda? ¿Qué está pasando? Bueno, dentro de unos minutos, a las 2:21, te voy a contar por qué un integrante de la realeza quiere ir a la boda de nuestra artista Match.
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2: A vuelta de rueda.
4: Encuentras en la avenida 11 Sur, desde la avenida 23 Poniente hasta la avenida Reforma. Boulevard del Niño Poblano ya se complica desde la avenida Central hasta la avenida 11 Sur.
2: Tráfico lento.
4: Hay asentamientos en Boulevard Carmen Cerdán. Sé paciente Mature, esto a partir de la calle Francisco Villa hasta la calle Emiliano Zapata. En Boulevard Circunvalación también avanzamos lento entre la calle Río Salado y Boulevard 18 Sur. Si puedes, mejor evita la zona.
2: Avanza.
4: Te comparto, hay ligera carga en la calle 32 Norte, desde la avenida 12 Oriente hasta la avenida 18 Oriente.
2: Clima.
4: La temperatura se mantiene en 24 grados. 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

Este es el Match 90.1 más pop. Conéctate con Sean Kingston. La canción es Beautiful Girls y la escuchas a las 2:21 minutos. ¿Cómo estás? Buena tarde. Gracias por conectar. Oye, la familia real de Inglaterra, perdóname, quiere ser invitada a la boda de Taylor Swift. ¿Qué está pasando? ¿Qué está pasando, Matthew? Yo soy Emilio Quiroz y te acompaño hasta las 4 de la tarde. A ver, el contexto es que en una entrevista que le hicieron al príncipe William, dijo que él espera ser invitado a la boda de Taylor y de Travis. Obviamente lo dijo riéndose y todo, pero entre broma y broma, la neta, la verdad, se asoma, esa es la verdad, esa es la verdad. ¿Te imaginas al príncipe en la boda de Taylor? Sería histórico, ¿no? Yo la neta lo invité una vez a mi bautizo, pero no quiso venir. Se le subió la fama. La canción número 173 del día es de Taylor Swift, se llama The Fate of Ophelia, y la escuchas aquí en Match 90.1 más pop. Conéctate, excelente martes.

Este es el Match 90.1 más pop. Conéctate, Time of Our Lives, The Pitbull y Nijo, sonando a las 2:29 minutacos. ¿Cómo estás, Matcher? Buena tarde, gracias por conectar. El aplauso es para ti. Gracias. 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Gracias por conectarme a Trey. Mientras te dejo con una canción que me encanta, esto es de Billie Eilish, se llama Birds of a Feather y la escuchas aquí en Match 90.1 Mass Pop. Conéctate.

Este es el Match 90.1 más pop. Conéctate. How deep is your love? De Calvin Harris, sonando a las 2:37 minutos. Saludos a todas las escuderías Match, al transporte público que nos viene escuchando en este momento. Gracias por conectar. Y aprovecho también para mandarle un fuerte saludo a mi buen amigo, el buen Fer Juárez. Gracias, Fer, que nos estás escuchando desde el Boulevard del Niño Poblano. Ah, el Boulevard del Niño Poblano, al buen Fer. Muchísimas gracias, hermano, por conectar. Y saludos a todos.

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estás en Match 90.1 más pop, conéctate, Midnight Sun de Zara Larsson, sonando a las 2 de la tarde con 48 minutos. Gracias por conectar, saludos a todos los que ya van a comer, saludos a los que nos escuchan mientras están comiendo. Ya me contaron que aquí en el barrio de Santiago hay un restaurante que nos está escuchando. Saludos, gracias por conectar, buenas tardes a todos los que nos escuchan. Gracias, gracias por estar aquí. Oye, Matthew, ¿qué crees? Te tengo una muy buena noticia. 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Y venga, aplausos. Saludos a Cami que nos está escuchando desde Las Delicias. Gracias por conectar. A los dos, gracias, gracias. Ahora vamos a escuchar la siguiente canción, una rola que me encanta. Esta es la rola número 178 del día. Zara Larsson. Y ahora viene Dua Lipa. Dos de las grandes artistas match del pop. Ahora vamos con Dua Lipa, esto se llama Levitating, sonando aquí en Match 90.1 más pop. Conéctate. 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

0: Match 90.1 más pop, conéctate a Levitating de Dua Lipa. Sonando a las 2:53 minutos. ¿Cómo estás? Buena tarde, Matcher, y gracias por conectar. Oye, ¿qué crees? Que Kelly Clarkson, una de nuestras artistas, Match, va a ser un programa de televisión. Está buscando el financiamiento, lo va a realizar solamente para despedirse de sus fans. Qué fuerte. Dentro de unos minutos, a las 12:57, te voy a contar más detalles.
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0: Hola, hola, Mature, yo soy Dariet. Te voy a compartir más información vial.
1: A vuelta de rueda.
0: Conduce con cuidado y tómalo en cuenta porque en Boulevard Atlixco hay carga intensa desde la avenida Matamoros hasta la avenida 31 Poniente.
1: Tráfico lento.
0: Asimismo, se complica avanzar en la avenida 15 de Mayo. Te encuentras con asentamientos entre la diagonal Defensores de la República hasta la Gran Avenida. En la avenida 24 Sur hay carga lenta entre la avenida San Ignacio y la avenida San Claudio.
1: Avanza.
0: Ya tenemos ligera carga en la calle 32 Norte desde la avenida 12 Oriente hasta la avenida 18 Oriente. Y en la calle 9 Sur desde la avenida 33 Poniente hasta la avenida 25 Poniente.
1: Clima.
0: 24 grados. ¿El tráfico está detenido? Revisa nuestro X en @tráficopuebla. Encuentra alternativas viales e información actualizada de lo que sucede en las calles. 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
8: Patrick, ¿cómo estás? Buenas tardes, 2:57 minutos. Con esto vamos a arrancar nuestra quinta y última hora en el día juntos. Gracias por dejarme acompañarte. Saludos a todas las escuderías Match, al transporte público, a los Uber Cities que nos vienen escuchando, a los restaurantes, a las tienditas y a todo el mundo que conecta con su estación favorita. Estamos a las 2:58 y 23 grados centígrados. Rumores, leyendas, mitos corren en el aire de que podría llover. ¿Es real o un mito? Hoy lo descubriremos. ¿Cómo estás, Match? Gracias por conectar. Oye, ¿qué crees? Que una de nuestras artistas, Match, está preparando un programa de televisión solo para despedirse. Dentro de dos rolas te cuento el contexto.

Estás Match 90.1 más pop, conéctate. Kelly Clarkson, la canción se llama Because of You y la escuchas a las 3 con 3 minutos. Hablando de nuestra artista Match, Kelly Clarkson grabará el último episodio de su programa de televisión para despedirse de sus fans. Yo soy Emilio Quiroz y te acompaño hasta las 4 de la tarde. Así es, ¿te acuerdas que te había contado que de un día para otro el show de Kelly Clarkson fue cancelado, pues la neta, sin muchas explicaciones? Bueno, ahora gracias a los fans, los productores van a grabar un último capítulo, así es, un último episodio junto a Kelly para despedirse. Nada más para eso. Al parecer el capítulo lo grabarán el 5 de junio. Híjole, qué buena nota, pero me dio muchísima nostalgia, me dio como un poquito de melancolía. Pobre Kelly Clarkson, se acabó ya su show oficialmente y se despedirá al aire. Vamos a escuchar ahora a Bruno Mars para elevar el ánimo. Esta es la canción número 182 del día. Se llama Risk It All y la escuchas aquí en Match 90.1 más pop. Conéctate.

0: Pop, conéctate con Sabrina Carpenter. La canción se llama Please, Please, Please. Sonó a las 3 de la tarde con 10 minutos. Gracias por conectar, Matry. Oye, tengo boletos para que te lances al concierto de Alejandro Sanz. ¿Quieres ganarlos? Dentro de unos minutos a las 3 con 19 te diré cómo.
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0: Hola, Mature, yo soy Dariet. Vamos con más información vial.
1: Avanza.
0: En la calle 3 Sur, desde la avenida 17 Poniente hasta la avenida 29 Poniente. En Boulevard 14 Sur, hay ligera carga desde la avenida San Manuel hasta Boulevard Circunvalación. La avenida 30 Poniente también tiene ligeros asentamientos desde la calle 7 Norte hasta la calle 11 Norte. Otra zona es la calle 2 Sur, aquí a partir de la avenida Venustiano Carranza hasta Circuito Juan Pablo II.
1: Tráfico lento.
0: Sé paciente, porque te comparto, en la avenida 24 Sur te encuentras con asentamientos entre la avenida San Ignacio y la avenida San Claudio. En la avenida Nacional, tu avance va lento entre la calle Ignacio Zaragoza y la avenida Las Margaritas. Otra zona es la avenida 15 de Mayo, con carga lenta entre la diagonal Defensores de la República y la Gran Avenida.
1: Clima.
0: La temperatura actual es de 23 grados. 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

Esto es el Match 90.1 más pop. Conéctate, Lock the Way, The R City, en colaboración con Adam Levine, el cantante de Maroon 5, sonando a las 3 de la tarde con 19 minutos. 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Y mientras te dejo con la siguiente canción, la rola número 185 del día, It's Just the Way You Are, The Milky, sonando aquí en Match 90.1 más pop. Conéctate.

Este es el Match 90.1 más pop, conéctate. La canción se llama Stereo Love, es de Edward Maya y la escuchas a las 3 de la tarde con 26 minutacos. Oye, Major, ¿tú ya conoces bien la canción Stumbling In? ¿Es esta rola? Exacto, ya sabes cuál es. Bueno, pero ¿sabías que esta rola en realidad es un remix? Déjame te cuento su historia. Yo soy Emilio Quiroz, te acompaño hasta las 4 de la tarde. Y bueno, el contexto es que esta rola es en realidad una balada suave de pop rock que interpretó en 1978 el cantante británico Chris Norman y la artista estadounidense Susie Quattro. Así es. Es una de las grandes rolas de los 70s. Y bueno, ahora el buen Cyril hizo este remix que de verdad se hizo tan viral que le está dando la vuelta al mundo. Es una gran rola. Vamos a escucharla completa. Esta es la canción número 187 del día. Se llama Stumbling In. Cyril, sonando aquí en Match 90.1 más pop. Conéctate.

0: Estás en Match 90.1 más pop, conéctate. La canción es She Will Be Loved de Maroon 5. Sonó a las 3 de la tarde con 35 minutos. Oye, mañana saldremos con la escudería Match a repartir muchas sorpresas. ¿Quieres saber en dónde vamos a estar? Bueno, dentro de unos minutacos. A las 3:43 te diré en dónde estaremos.
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4: Hey, Matcher. Hola, yo soy Dariet. Vamos con más de la información vial.
1: Avanza.
4: En Boulevard 14 Sur, desde la Avenida San Manuel hasta Boulevard Circunvalación. Si en este momento vamos conduciendo en la calle 3 Sur, te comparto que a partir de la Avenida 17 Poniente te encuentras con carga ligera hasta la Avenida 29 Poniente. Otra zona con ligeros asentamientos es la calle 7 Norte, a partir de la Avenida 14 Poniente, con dirección a la Avenida Reforma.
1: Tráfico lento.
4: En Boulevard Gustavo Díaz Ordaz, vamos lento a la altura de la Avenida Urión Sur. También en la Avenida Las Margaritas, entre la calle del Bosque y la Avenida 16 de Septiembre.
1: A vuelta de rueda.
4: En la calle 2 Sur, desde la Avenida Venustiano Carranza, con dirección a Circuito Juan Pablo II.
1: Clima.
4: La temperatura actual se mantiene en 23 grados y se espera una mínima de 13 grados. 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

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Conéctate a New Religion de Bebe Rexha en colaboración con Faithless. Sonando a las 3 de la tarde con 42 minutos. ¿Cómo estás, Matcher? Gracias por conectar. Oye, mañana saldremos con la escudería Match a pasar un gran momento. Mi nombre es Emilio Quiroz, te acompaño hasta las 4 de la tarde. Y bueno, ya lo sabes, mañana de 11 de la mañana a 12 del mediodía estaremos en la colonia Xilotzingo, en la calle José María La Fragua, esquina con calle de la Huerta. Lo repito, colonia Xilotzingo, calle José María La Fragua, esquina con la calle de la Huerta, a un costado de la unidad habitacional. Ya sabes, de 11 de la mañana a 12 del mediodía llevaremos muchas sorpresas, stickers match, souvenirs y muchas sorpresas que tú no te vas a querer perder. Así que te esperamos por allá, Matry. Mientras te dejo con Lala Young, esta canción se llama Messi y la escuchas en tu estación favorita. Esto es Match 90.1 más pop. ¡Conéctate!

0: Este es el Match 90.1 más pop. Conéctate, Eminem y Rihanna sonando a las 3 de la tarde con 52 minutos. La canción es Love the Way You Lie. Amo la manera en la que mientes. Ok, ¿qué pasó? Bueno, Love the Way You Lie sonando en Match y yo estoy emocionado. Y a la vez algo triste. Emocionado porque ya llegó Giselle Navarrete.
1: Amigo, ¿pero por qué estás triste?
0: Porque ya me voy.
1: Amigo, ya va a llover. O sea, yo que tú mejor me ponía feliz. Porque ya te vas a ir y no te va a tocar la lluvia.
0: No, bueno, me va a tocar ahí en plena caminata. Porque por si no lo sabes, yo me voy caminando. Me voy dando marometas de aquí.
1: Hasta Cholula.
0: Hasta Cholula, York.
1: ¿Cómo crees? Hasta, o sea, de la colonia Santiago.
0: Exacto.
1: ¿Te vas hasta Cholula, York? Así.
0: Hasta el barrio de Santiago, exacto. Del barrio de Santiago hasta el barrio de Santiago. O sea, la neta voy aquí a la vuelta. Pero Giselle Navarrete, ¿de qué nos vas a platicar el día de hoy?
1: Matchers, en este martes traemos buen chismecillo de nuestros artistas Match, como los detalles que Olivia Rodrigo ya está revelando sobre su nuevo álbum, también de los artistas Match que estuvieron en los premios AMAS y todo lo que estuvieron haciendo para allá, lo que ganaron, a los que dijimos, ¿qué pasó? Pensamos que iban a ganar y no manó.
0: Ya sé.
1: De eso también The Weeknd, que a lo mejor, amigo, hay una colaboración con algún videojuego con The Weeknd.
0: ¡Ay, qué cool! Sí, ok, sí. Giz, bueno, me voy a quedar a escucharte.
1: Perfecto,
0: entonces.
1: Me encanta. Muy
0: muchísimas bien. Gracias. Ustedes se quedan escuchando a Giselle Navarrete. ¿En dónde?
1: En Match 90.1.
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1: Conéctate.
0: Adiós.
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3: Match. ¿Qué tal, mi matcher? Ya a las 4:01 en este martes 26 de mayo. ¿Qué tal? ¿Cómo estamos? Oye, ahora sí que aguas, porque ya se viene la lluvia. Así que toma tus precauciones si vas a salir, si ya saliste de la oficina. ¡Cóyeye, porque se viene la lluvia! Soy Giselle Navarrete y te voy a estar acompañando hasta las 10 de la noche con mucho de qué platicar. De hecho, vamos a empezar con Olivia Rodrigo, que reveló los nuevos detalles sobre las canciones de su nuevo álbum. Y la verdad, ya está dando muchísimo de qué hablar, así que pendiente porque a las 4:07 te voy a contar todo esto. Buenas tardes.

Match 90.1 más pop. Conéctate que vamos a escuchar Let Me Love You de DJ Snake y Justin Bieber. Gran rola del año 2016. Match marcó toda una generación esa canción, verdaderamente. Oye, Olivia Rodrigo ya reveló todos los nombres de las canciones de su próximo álbum. Soy Isel Navarrete, te acompaño hasta las 10 de la noche. De este álbum ya conocemos dos rolas, Drop Dead y también The Cure, pero ya mostró las canciones que van a ser parte. Va a tener 14 rolas este nuevo álbum y entre los títulos tenemos Chica Tan Enamorada, Nuestro Amor y Te Ves Muy Triste. La neta es que títulos fuertes, macho, y por lo que sabemos, este álbum viene muy emocional, mucho amor, mucho desamor, y se estrena ya muy pronto, en 3 semanas, así que ya sabes, súper pendiente para más actualizaciones de este próximo álbum de Olivia Rodrigo. ¿Qué te parece si vamos escuchando una de las canciones que ya conocemos de este siguiente disco? Drop Dead, Olivia Rodrigo, en la canción número 198 del día en Match 90.1 más pop. Conéctate.

0: Match 90.1 más pop. Conéctate con Dua Lipa. Eso fue Don't Start Now. 199 canciones en el día. Matcher, si tú eres súper, súper, súper fan de One Direction, te queremos llevar boletos a Zayn Malik y a Harry Styles. Pendiente porque a las 4:24 te digo cómo te ganas boletos.
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6: Hola, hola, Mature. Yo soy Dariet. Vamos con más información vial.
7: Fluido.
6: Encuentras buen avance en la avenida 3 Poniente. Aprovechalo desde la calle 13 Sur hasta la calle 27 Sur.
7: Avanza.
6: Te comparto que en la calle 7 Norte tenemos ligera carga desde la avenida 14 Poniente hasta la avenida Reforma. Otra zona es la calle Tehuacán Sur, donde avanzas poco a poco desde la avenida Juárez hasta la avenida Matamoros.
7: Tráfico lento.
6: El avance va lento en la calle 35 Norte a la altura de la calle Jesús Reyes Heroles.
7: Clima.
6: 22 grados, encuentras lluvia en distintas zonas de la ciudad.
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Match 90.1 más pop. Conéctate, escuchamos I'm Still in Love with You, The Shampoo. 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Te dejo con más música en lo que participas, algo de Bruno Mars, esto es I Just Might, 201 canciones en el día en Match 90.1 más pop, conéctate.

Match 90.1 más Pop. Conéctate, escuchamos We Don't Talk Anymore de Charlie Puth. Oye, Matcher, ¿qué crees? Que The Weeknd se reunió con dos leyendas del mundo gamer. ¿Será que se vienen sorpresas al respecto? Soy Giselle Navarrete y te acompaño hasta las 10 de la noche. Justo él estuvo con Hidetaka Miyazaki, que es el creador de Elden Rings y también de Dark Souls, y con Yoko Taro, que es la mente detrás de Nier Automata. Y esto la verdad es que hizo que todas las redes sociales super mega hiper explotaran, porque pues revelaron que The Weeknd primero es super fan de estos videojuegos, y también muchos fans creen que esta reunión podría ser una pista de alguna futura colaboración, quizá relacionada con música para videojuegos o incluso para la película de Elden Ring. Así que Matcher, ¿tú qué crees? ¿Cuál teoría es la que piensas que está más acertada? También cuéntame cuál es tu videojuego favorito a través del talkback en la app de iHeartRadio. Vámonos con algo de The Weeknd, esto se llama Save Your Tears. 203 canciones en el día en Match 90.1 más Pop, conéctate.

0: Estás en Match 90.1 más pop. Conéctate, escuchamos You're Beautiful de James Blunt. 204 canciones sonando el día de hoy. Oye, ¿qué crees? Ya te tenemos listo así para que te lleves ya el pasaporte Match con 4 boletos para el concierto de la banda Moenia. ¿Cómo es que participas para llevártelo a las 4:48? Te lo digo.
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0: Hey, hola, ¿qué tal, Macho? Yo soy Dariet. Seguimos con la información vial de la tarde.
1: Fluido.
0: Conduces muy bien en la avenida 3 Poniente. Aprovechalo porque te encuentras con buen avance desde la calle 13 Sur hasta la calle 27 Sur.
1: Avanza.
0: Y te comparto, en la calle Brillante nos encontramos con ligera carga desde la calle Ambar hasta la calle Coral. Asimismo en la calle 7 Norte, a partir de la avenida 14 Poniente hasta la avenida Reforma. En la calle Tehuacán.

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Match 90.1 más Pop. Conéctate, escuchamos Drácula de Tame Impala. 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Y te dejo con la siguiente canción, la rola número 206, a cargo de mi novio Benson Boone. Esto se llama Beautiful Things en Match 90.1 más Pop. Conéctate.

0: Match 90.1 más pop. Conéctate, escuchamos Bye Bye Bye de NSYNC, 207 canciones en el día. Match, más de 10 años después, el DJ Alesso y la banda One Republic volvieron a reunirse y ya hay muchas teorías sobre una colaboración. Te voy a contar todo a las 5 de la tarde.
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6: Match. ¿Qué tal, mi matcher? Muy buenas tardes, ya son las 5 en este martes lluvioso, granizado, granizoso, martes 26 de mayo. Oye, ¿qué tal? ¿Qué onda con la lluvia? De repente se dejó caer horrible. Así que, por favor, ten mucho, mucho, mucho cuidado si vas manejando también con mucha precaución. Soy Giselle Navarrete, te estoy acompañando muy felizmente hasta las 10 de la noche. Hoy Alesso y One Republic podrían estar preparando una nueva canción y todos los fans andamos enloqueciendo con la noticia. Te cuento todo a las 5 con 8 minutos.

0: 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Match 90.1 más pop. Conéctate, acabamos de escuchar Counting Stars de One Republic. Que Mantra, el DJ Alesso y One Republic nos están emocionando a todos, a todos los fans, porque hay rumores de que pueden tener una nueva rola juntos. Soy Yusel Navarrete y te acompaño hasta las 10 de la noche. A ver, Mancho, para quienes no ubiquen tanto a estos artistas, Alesso es uno de los DJs más importantes de la música electrónica y One Republic es la banda liderada por Ryan Tedder, y justo ellos, ambos, están pues trabajando juntos, supuestamente, Mancho. Antes ya habían trabajado en el 2013 con una canción que se llama If I Lose Myself. La neta fue una rola que se volvió de esos himnos más icónicos del 2013, y ahora volvieron a reunirse, y es por ello que está como el rumor de que podría traer otra canción. La verdad es que cualquier cosa que ellos dos hagan en cuestión de rolas, en cuestión de proyectos, en cuestión de producción, la neta es que siempre, siempre, siempre la rompen. Así que estoy muy segura de que este va a ser el caso con esta nueva colaboración sorpresa. Vámonos con más música, ¿te parece? Me parece. Llega Alex Warren en la canción 210 del día. Se llama Ordinary, sonando en Match 90.1 más pop. Conéctate.
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0: Billie Eilish con Wildflower sonando en Match 90.1 más pop. Conéctate, fue la canción número 211 del día. Oye, imagínate que puedas ver a Alejandro Sanz en vivo y en directo desde su concierto. Pues, ¿qué crees, Matcher? Esto es posible con nuestro pasaporte Match. Te digo cómo a las 5:26.
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3: Informe vial. Matcher, excelente camino. Yo soy Dariet. Vamos con más información vial.
2: A vuelta de rueda.
3: Esto en Boulevard Hermano Cerdán, a partir de la Avenida Central hasta la Avenida 11 Sur. En la Avenida Héroe de Nacozari hay intensa carga desde la Avenida Puebla hasta Boulevard Norte. Tómalo muy en cuenta. Lo mismo te comento de la Avenida 14 Oriente, donde te encuentras con carga desde la calle 34 Norte hasta Boulevard Vicente Suárez.
2: Tráfico lento.
3: En Boulevard 12 de Octubre vamos lento entre la Avenida Francisco y Madero hasta Boulevard 14 Sur. En Boulevard Esteban de Antuñano hay asentamientos entre la Avenida 29 Poniente y la Avenida 25 Poniente.
2: Avanza.
3: Ligera carga en la calle 9 Norte desde la Avenida Reforma hasta la Avenida 16 Poniente.
2: Clima.
3: La temperatura actual es de 22 grados. Llueve en distintas zonas de la ciudad. 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

Match 90.1 más pop. Conéctate, escuchamos Sugar de Maroon 5. Match, de los momentos más icónicos en el mundo pop fue cuando Maroon 5 estrenó este video, porque literalmente se colaron un montón de bodas de sorpresa para poder grabar el video musical de esta canción. A mí me parece súper creativo. Además, imagínate que tú estuvieras en tu boda y de repente aparece Maroon 5. O sea, ni para echarlos, porque es Maroon 5. ¡Qué icónico! Oye, entre las cosas más icónicas del día de hoy, ¿qué crees? Te tengo pasaporte match para que te vayas con tres amigos al concierto de Alejandro Sanz el 10 de octubre en el Estadio GNP Seguros en la Ciudad de México. 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Y mientras, te dejo con más música, algo de Dominic Fike, gran actor y cantante. Esto se llama Baby Doll, la canción número 213 del día en Match 90.1 más pop. Conéctate. 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

Sigues en Match 90.1 más Pop. Conéctate, escuchamos World Hold On de Bob Sinclair y Steph Edwards. Mature, nuestro artista Match SZA, volvió a triunfar en los American Music Awards 2026 en los premios AMAS como mejor artista femenina de R&B. Soy Isela Navarrete, te sigo acompañando hasta las 10 de la noche. Este año ella ganó nuevamente esta categoría, sumando pues otro gran momento a esta etapa donde todo lo que lanza literalmente logra conectar con el público. Y Mature desde el año pasado ya venía arrasando en premiaciones gracias al impacto pues de su álbum Sauce. Y lo interesante de todo esto es que SZA tiene como un éxito que no se siente pasajero, ¿sabes? Como que cada año ella está creciendo y creciendo más en su música, vocalmente, en su producción. Así que literalmente cada premio que ella está ganando lo tiene muy, muy, muy merecido, porque está creciendo de una forma bastante orgánica que logra conectar con todos y cada uno de los matchers. Así que 10 de 10 para SZA, le mandamos un aplauso por su premio como mejor artista femenina de R&B. Ahora vamos a escuchar la compañía de Kendrick Lamar en la canción 215 del día, con esto que se llama Luther en Match 90.1 más Pop. Conéctate.

0: Match 90.1 más pop. Conéctate, escuchamos Hear Me Now de Alok Siva y Bruno Martini. 216 canciones sonando el día de hoy. Oye, mañana tenemos Escudería Match, donde te puedes llevar nuestros kits y también ser parte de nuestra comunidad. Te digo en dónde nos vas a poder encontrar, en dónde vamos a andar, así que muy pendiente a las 5:48.
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4: 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Ya me despido con esta información vial. Nos escuchamos mañana.

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Match 90.1 más Pop Connected. Acabamos de escuchar Jamaican de Hugel y Celtown Nature. 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Te dejo con más música. Llega algo de Dua Lipa, Break My Heart. 218 canciones en Match 90.1 más Pop. Conéctate.

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1: Match 90.1 más pop. Conéctate, Break My Heart de Dua Lipa. 218 canciones en el día. Oye, ¿qué crees? Bruno Mars no apareció en los premios AMAS. Nadie lo vio, Matcher. Pero terminó siendo uno de los más premiados de esta noche. Te voy a contar más de esto a las 5:58.
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3: ¿Qué tal, mi matcher? Ya son las 5:58 en este martes 26 de mayo. ¿Cómo te encuentras? Un saludo muy grande a toda nuestra escudería match. Uber Didis, transporte público que viene sintonizándonos. Muchas, muchas, muchas, muchas gracias. También gracias a todos los negocios que vienen escuchando match. El otro día me tocó escuchar una estética que venía escuchándonos. Así que gracias a todos y a cada uno de ustedes. Oye, ¿qué crees? Los Amas 2026 tuvieron un ganador muy claro y fue Bruno Mars, aunque nadie lo vio en la ceremonia. Vamos a platicar por qué no estuvo por allá dentro de dos canciones.